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acá llegamos, con la música que te hizo recordar aquellas épocas de tu hermosa juventud. Un cordial saludo y nos reencontramos pronto en la 89.9 con Lado A. Atlantia FM es tu radio.

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Olá, galera, muito boa tarde, tudo bem, tudo jóia, sejam bem-vindos a este programa especial Dia de la Madre, próximo domingo. 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Así arranca este Brasil en FM. ¡Sube el volumen!

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Dale, esto es Brasil en FM, Dixon de premios, sexta feira, vamos. ¡Vamos!

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0: Ya era el momento que estabas esperando, momento de conocer a los ganadores. Subí el volumen, en este caso las ganadoras de estos premios especiales Día de la Madre. Bueno, vamos a comenzar por los vales de Intersupermercado. Valor 1.000 pesos cada uno. El primer vale va para María. Final de cédula 064-3. María 064-3. Parabéns, Garota. Pasa hoy mismo entre las 19 y 21 horas por allí, por Avenida Pinares y Ruta Interbalnearia, donde está la gente de Intersupermercados. Vamos al segundo vale, que va para María Ángel. Final de cédula 151-7. María Ángel 151-7. Al igual que María, pasen con su cédula hoy mismo, de entre las 19 y 21 horas, allí por Avenida Pinares y Ruta Interbalnearia. Un gran abrazo a mis amigos de Intersupermercado. Y la merienda para dos personas, gentileza del 336, va para Georgina. Final de cédula 066-8. Georgina 066-8. Parabéns, Garota. Próximo domingo a la tardecita te vas a disfrutar con la familia esa merienda para dos. Claro que sí. Un beso enorme a todas las mamás en su día. Que pasen un día hermoso, por supuesto, de todo el personal aquí de Brasil en FM. En Puesta al Aire estuvo el señor Simón Gerley. ¿Quién te habla? Carlos Javier. La invitación para esta nochecita, 23:30, con el resumen de todo lo lindo que vivimos en este programa especial, sorteo Día de la Madre de Brasil en FM. Segunda feira, nos escuchamos por aquí por la 89.9. Beijo grande. Chau, chau. Valeo Galera, te más.
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0: hola, ¿qué tal? ¿Cómo están todos? Muy buenas tardes y bienvenidos a Destino Costa Ebro Radio. Jornada lluviosa de estas bien de otoño que vamos atravesando, pero con muchas ganas de compartir con ustedes lo mejor de nosotros, de nuestros balnearios y nuestras ciudades del este del departamento de Canelones, con Simón Garley en controles. ¿Cómo te va, Simón?
1: ¿Cómo anda, Nico? ¿Todo bien? ¿Cómo anda toda la audiencia del 89.9 y el invitado? Bueno, que lo tenemos aquí ahora que ya lo vamos a presentar.
0: Más que invitado, casi que co-conductor, ¿no? Co-conductor.
1: Amigo de la casa.
0: Y está Gastón Bardanca de 22 Bar.
2: Es un gallo, verdaderamente, ¿no?
0: Claro. ¿Cómo anda, Gastón Bardanca? ¿Cómo va 22 Bar?
2: Bien, por suerte vamos, encaminado.
0: Bien, gracias por venir hoy, a pesar del clima. Lo cual yo decía, vendrá Gastón, pero no, nunca falla. No,
2: bueno, está, y hay que salirle, ¿no?
0: Hay que trabajar, ¿no? Las personas se tienen que levantar y bueno, esto forma parte del
2: trabajo. Hay verdes y maduras, dice, ¿no?
0: Bueno, hoy tenemos una noche espectacular en 22 Bar, de la cual vamos a estar hablando en un ratito nada más. Pero bueno, la visita de Gastón siempre es para actualizar esa agenda de actividades y contarle a la gente por dónde vienen las cosas. Y además con Gastón vamos a tener próximamente alguna entrevista también saliendo un poco del área de 22 Bar, porque se viene un San Juan, y seguramente vas a hacer la voz aquí en la radio y en la revista Centro del Centro Comercial también, ¿no?
2: Puede ser, sí. Ayer fuimos al Consejo Municipal, justamente por eso, pues, estaban las peticiones y bueno, se estaba tratando el tema.
0: Bien, perfecto. Así que con Gastón Bardanca hoy vamos a abordar en principio todo lo muy bueno que hay en 22 Bar, y tal vez le pidamos algún adelanto de lo que va a pasar en la fiesta de San Juan de Atlántida, uno de los eventos que se ha instalado con más fuerza en la zona, sin lugar a dudas. Le voy a pedir a Simón que nos diga el clima, cómo está la situación a esta hora, Simón.
1: Ah, ya, sí, así señor, de una.
0: Sin perder tiempo.
1: Vamos a actualizar a ver entonces. 17 me marca aquí la plataforma AccuWeather. Día, como podemos apreciar, frío. La máxima para hoy 20, la mínima 10. Y puede presentarse alguna tormentita y más lluvia en lo que queda de la jornada. Mañana viernes va a seguir la lluvia. Baja la temperatura, la máxima 13, la mínima 9. Altas probabilidades de precipitaciones, lluvias y lloviznas ocasionales en la mañana y chubascos para la tarde.
0: Perfecto, así que seguiremos más o menos esperando ver las actualizaciones del clima en las próximas horas para ver qué va pasando. Pero por ahora llueve bastante manso, está el cielo completamente encapotado y nosotros desde acá poniéndole muchísimas ganas en Destino Costa de Oro, también con la música.

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3: Bueno, como decíamos recién, más que un invitado es un co-conductor con nosotros aquí, Gastón Barranca, porque es de la casa, prácticamente. Así que bueno, la presentación ya está hecha. Y lo cierto es que 22 Bar se ha convertido en uno de los principales centros de espectáculos y atracciones a lo largo del año, ¿no? Más allá de ser un restaurante, se pasa muy bien por un montón de cosas. Y bueno, lo que vamos a tener hoy forma parte de esa agenda. ¿Qué es lo que tenemos esta noche, Gastón?
4: Bueno, esta noche tenemos a el gran Diego de Grossi, le decimos gran, no por su tamaño, pero tal, es un genio, confirmadísimo, lleno total. Y bueno, a pesar del clima que se viene consultando, a ver si pasa algo, bueno, está, por ahora están dadas las condiciones para que sea un día normal, ¿no?
3: Es que Diego Del Grossi no solamente es un gran humorista, es una persona con una cultura general, yo creo que destacada, y eso le permite generar espectáculos para diferentes entornos. A veces hasta hace espectáculos de humor en base a historia, ¿no?
4: Algo sí, él se basa en la historia política, en la historia reciente, historia pasada, ¿no? Bueno, él es profesor de historia, ¿no?
3: Es profesor de historia, sin lugar a dudas, y genera ese contacto muy particular, ¿no?
4: Sí, aparte él mismo hace, lo puedo decir porque él hace chistes sobre eso, que el target de él, del público, de jubilado arriba, ¿no?
3: Sí, sí. Un público mayor. Bueno, pero ¿no? Muy seguidor, de hecho está agotada esta noche y eso.
4: Sí, agotada, lo marca, y ¿no? Generalmente hacemos dos funciones por año, no lo hemos hablado todavía con él para hacer la segunda, esta noche lo hablaremos, a ver cómo está su agenda.
3: Se da bastante seguido, Gastón, esto de tener el salón lleno o casi lleno en la mayoría de los espectáculos que presenta 22 Bar.
4: Por suerte sí, es una apuesta que venimos haciendo hace años y funciona, ¿no? Uh-huh. Digo, lleva su trabajo, lleva su esfuerzo y su continuidad, pero es algo que funciona.
3: ¿Cómo es Del Grossi fuera de las tablas? Porque eso es muy importante. Yo sé que al público de 22 Bar le encanta estar cerca del artista, poder de pronto una firmita o una foto si es posible. ¿Se da con Del Grossi?
4: Él, la modalidad de trabajo de él llega prácticamente a hacer el show.
3: Ajá.
4: No está previo como otro, porque él llega, le tiras el micrófono y él arranca, pero él termina. Y yo creo que nos falta una mesa que no tenga una foto con él. Incluso nosotros siempre contamos una anécdota que una vez estábamos. Ellos siempre cenan con nosotros, se llevan la comida, y no lo encontrábamos. Y cuando miramos para adentro, estaba en el fondo de la cocina con los cocineros conversando, comiendo las papas fritas ahí de un bol que se sacan las papas fritas, ¿no? Era uno más de nosotros del plantel de que estaba trabajando, ¿no?
3: Bueno, y eso es muy importante. Y fíjate que Del Grossi está en un excelente momento, aparte que tiene una trayectoria enorme de muchísimos años. El momento actual también es de mediáticamente muy fuerte, de espectáculos a salas llenas por todos lados. Y bueno, se da esa particularidad que tenemos mucho los uruguayos. A los uruguayos nos gusta la cercanía.
4: Sí, por suerte de los artistas que traemos, generalmente no pasa, pero sí, no es la excepción. De que, si, todos los artistas que hemos traído tiene esa recepción con el público, ¿no? De la foto, de la charla, de te vi en tal lado, te conozco de tal lado.
3: Y eso es un poco lo que va el público de 22 Bar a buscar, precisamente.
4: Y es lo que no tenés en otros lados. Si vos lo vas a ver en un teatro, terminó la obra, vos salieron por un lado, vos por otro, a no ser que te quedes ahí, estarás esperando, no ves al artista.
3: Yo imagino esta noche el espacio bien ambientado, mucha leña y fuego ahí en las estufas que tienen. La gente puede a la carta, ¿no? Pedir lo que quiera.
4: A la carta, siempre alguna sugerencia a la casa.
3: ¿Qué sugerencia? ¿Tenés ya marcada la sugerencia de esta noche?
4: Hoy hicimos una cazuela de matambre ahí para esta noche, con empezar a acompañar los fríos, una suprema rellena, gratinada con mozzarella, que creo que vos comiste
3: espectacular.
4: El otro día, bueno, tal, la parrilla, como siempre los días yo.
3: Espectacular esa idea de las supremas rellenas con mozzarella, que son realmente fantásticas, no se lo pierdan. Así que bueno, me imagino ese ambiente, ¿no? Fueguito, comiendo bien, comiendo rico, y encima con el espectáculo y tal vez con una foto del artista de esta noche. Pero más allá de eso, la agenda continúa, hay mucho más.
4: Sí, la agenda continúa, sí. Bueno, para la semana que viene, para el viernes, tenemos a Mauri Medero, que hace un unipersonal, es un chico que hace stand-up a nivel de Movie Center y bueno, todo eso, toda esa movida joven. El viernes 22, ayúdame con las fecha, puede ser confundo día y
3: puede ser,
4: fecha,
3: sí.
4: Creo que es viernes 22. Está Alejandro Balvis, que ya estamos reservando, viene bastante ágil. Y después ya pasamos a junio, que nos faltaría marcar una o dos fechas los primeros días, estamos por confirmar. Pero el 19 de junio tenemos a Nelson Pino, un gran valor del tango, digamos, ¿no?
3: El gran valor del tango actual, ¿no?
4: Sí, yo creo que es la voz de.
3: Yo creo que hoy por hoy es el artista principal en ese género. Y bueno, estaba escuchándote y viendo cómo van variando, ¿no? Desde la actualidad del stand-up, ¿no?
4: Sí.
3: Con chiquilines emergentes que andan muy bien.
4: Sí.
3: Andan muy, pero muy bien. Y por otro lado, un espectáculo de tango con Pino, que es una tradición en nuestro país, digamos.
4: Una vez a mí me dijeron, el tango te llega, ¿no? Nosotros no somos generaciones de tango.
3: No, a mí yo lo respeto y me gusta mucho el tango.
4: Yo también tengo unos tangos que me gustan mucho.
3: Y no cualquiera canta tango, no es para cualquiera.
4: Pero la verdad que la primera vez que escuché a Nelson Pino, me sorprendió, ¿no?
3: Sí. Bueno, así que ahí tenemos una agenda bien balanceada con de todo un poco, digamos.
4: Hay de todo, variado.
3: Y todo el año.
4: Y sí, por lo menos hasta noviembre es la idea. Después en verano cortamos un poco, siempre por la dinámica del público, ¿no? Que no es posible el parar una noche por un artista por toda la cantidad de público que hay, ¿no?
3: Ah, claro. ¿Ya se empieza, por ejemplo, a pensar en la noche de la nostalgia?
4: Bueno, la noche de la nostalgia es un clásico que tenemos marcado con Octava, ¿no? Ya no precisamos ni hablarlo con Walter, ¿no? Sabemos, ellos saben que el 24 están con nosotros.
3: Tenemos pendiente una entrevista con Walter y con vos acá, ¿no?
4: Sí, incluso te voy a pasar un adelanto que no lo he hablado con Walter, capaz que no se está escuchando, que lo iba a llamar ayer y me olvidé.
3: Sí.
4: Así para los primeros días de junio podíamos coordinar.
3: Andás agendando, Walter. Ya andás agendando fecha.
4: Andás agendando que ya te llamo.
3: No, siempre hablamos de eso, de cómo la Octava ha encontrado en 22 Bar un lugar para explotar.
4: Gente de la casa, ¿no?
3: Sí,
4: gente,
3: sí, sí.
4: Uno que quiere mucho y hemos estado en verdes y maduras, como decía al principio, ¿no? Y a Walter lo conocemos yo más de 30 años, ¿no? Yo desde que me mudé a Atlántida, él tenía la peluquería a la esquina de casa. Y nunca me corté el pelo con él, pero la peluquería estaba ahí.
3: Está muy bien, está muy bien. Hace bailar a todo el mundo.
4: Sí,
3: me acuerdo el cierre de año del Centro Comercial de Atlántida. Fue maravilloso lo que se dio ese momento. Le gusta
4: le gusta salir a divertirse y a pachanguear, digamos, un público sano, porque no es la gurizada lo que uno apunta, es lo ideal, ¿no?
3: Uh-huh. Bueno, Gastón, ¿Cómo viene funcionando 22 Bar en materia de horarios y días? ¿Qué días se está abriendo? ¿Cómo se está trabajando?
4: Abrimos de martes a sábado, desde el mediodía a la noche, el corrido.
3: Sí.
4: Y los domingos estamos haciendo desde el mediodía hasta las 7, 8 de la noche, hasta la merienda, digamos.
3: Bien. ¿El lunes se descansa?
4: El lunes se descansa. Digamos, bien. Se descansa la noche del domingo.
3: Para todos estos espectáculos que estamos hablando, siempre recomendamos la reserva previa. Y no es mentira, de hecho estamos hablando del espectáculo de esta noche con entradas agotadas, con capacidad agotada. Me pasa siempre, por ejemplo, cuando viene Copla Alta, que cuando los entrevisto unos días antes ya están agotados.
4: Bueno, pero de Grossi nosotros teníamos siempre hay un precio diferencial en las primeras reservas, y era hasta el 30 de abril y después en mayo ya subía el precio.
3: Claro.
4: Bueno, antes que terminara abril ya estaba agotado.
3: Estaba todo agotado.
4: Sí.
3: Pero bueno, para Pino, para el show de stand-up, ya llamando para no perderse esas oportunidades.
4: Sí, aparte cuanto antes reservas, más adelante estás, más cerca de ellos estás, ¿no?
3: Siempre con las redes sociales estamos bien cubiertos, o sea, vamos a las redes y ahí encontramos teléfono y demás.
4: Ahí están todos los datos.
3: ¿Cuáles son las redes oficiales?
4: Instagram, arroba 22 Bar Atlántida, y Facebook igual.
3: No se lo pierdan, 22 Bar todo el año es espectacular realmente y se come bárbaro. Nosotros vamos a comer a 22 Bar permanentemente, nos atienden muy bien, no porque tengamos ningún contacto en particular, porque lo vemos que pasa con todo el mundo, los chiquilines trabajan bárbaro, pero aparte la carta es muy amplia y te da opciones para todos los gustos. Yo veo que en otros lugares se tiende a reducir la carta cada vez más, te quedas con gusto a poco, ¿no? Pero acá vos venís, tenés la carta a la antigua, viste el librito que abrís y ta, y ahí.
4: Sí, es un comentario que tenemos y es difícil, ¿no? Es difícil tener una carta amplia por la cantidad de productos que necesitas. Y bueno, está. Tratamos de cumplirlo, ¿no?
3: Bien.
4: Con los menús de celíaco, con los menús vegetarianos, con ta.
3: No se pierdan tampoco la carta de 22 Bar. Gastón, secretario del Centro Comercial, ¿me das un adelanto de lo que va a pasar en junio? ¿Qué fecha estamos pensando para
4: bueno, sábado 20 de junio se está proyectando ser San Juan, si el tiempo acompaña, que siempre son fechas que puede pasar algo a nivel climático, confirmadísimo, 20 de junio. La idea es hacerlo en calle 22, como se hizo el año pasado, una feria de emprendedores y varios espectáculos. En el correr del día, arrancarlo sobre el mediodía, sobre la 1, sobre las 13 horas, arrancar las actividades y ir terminando sobre 20:30, 21 horas, ir culminando todo el ciclo de actividades.
3: Una jornada completa, pero escapándole a las 10, 11 de la noche.
4: Sí, ya... pero tratando de aprovechar la tarde-noche, que la gente no sufrí ese frío que pasaba siempre, ¿no?
3: Música seguramente en vivo.
4: Música en vivo.
3: Vivo caliente seguramente en vivo.
4: La famosa queimada, que bueno, está la participación de la UTU, que ya nos confirmaron el otro año más, que ellos participan en un stand y exponiendo la parte gastronómica, y bueno, y el tema de la queimada que tú comentabas, siempre se consigue alguna bodega que dona el vino, y bueno, está, y eso que se vende es todo para la recaudación de la UTU.
3: Espectacular. Y después las hogueras, los deseos y toda la tradición.
4: Todo el rito, digamos, de San Juan.
3: Vamos a tener confirmaciones en los próximos días, vamos a estar en contacto por eso sin lugar a dudas. Le recomendamos también a la gente que siga las redes del Centro Comercial, Industrial y de Fomento Atlántida, Instagram, Facebook, la página oficial y por supuesto la revista Centro, que va a estar en la calle en los próximos días, sin lugar a dudas.
4: Sí, por ahí está toda la info del centro.
3: Ahí van a tener toda la información y aquí en la radio con Gastón en unos días nada más. Gracias, Gastón, por venir a conducir este programa con nosotros, porque bueno, tenemos la co-conducción de Simón y bueno, la co-conducción de acá el amigo Gastón Bardanca. Gracias.
4: Gracias a ustedes.
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1: A la 1:41 nos vamos a nuestro contacto directo de hoy. Tiene que ver con el mercado de cercanía de Atlántida. Hace pocos días, desde el mercado de cercanía me llegó un montón de información de cosas que se iban a realizar a lo largo de este mes de mayo. Y es tanta la información que digo, vamos a llamar a Hortensia Cabrera para que nos cuente los detalles. Hortensia, buenas tardes, ¿cómo te va?
2: Buenas tardes, buen mediodía para todos.
1: Muchísimas gracias por hacerse de este tiempo para nosotros, ¿no? Antes, preguntarte algo que un poquito hablamos por fuera de micrófono recién. ¿Por dónde estás y cómo está el clima por ahí?
2: Bueno, mira, yo estoy en la ruta 11, kilómetro 142, cerquita de San Jacinto, en Bien. Medio rural. Y bueno, acá hemos tenido lluvia durante toda la mañana, pero por suerte no grandes vientos.
1: Fundamental y muy importante, y esperamos que continúe así, ¿sí? Ahora sí, vayamos a esa agenda del mes de mayo tan nutrida que hay en el mercado de cercanía, afortunadamente. ¿Qué es lo que vamos a tener?
2: Bueno, pienso que no solamente va a ser mayo, sino que va a ser durante todo el año. La idea es que el mercado de cercanía, como siempre decimos, no sea solo un espacio comercial, sino que tenga distintas actividades, distintos eventos, que se relacionen sí con el mercado, que tengan que ver con su esencia, pero que sea más que el área comercial. Nosotros en mayo, bueno, como siempre, el Día de la Madre, el sábado próximo, siempre se hace alguna actividad para homenajear a las mamás que nos visitan, a las clientes, y se va a hacer un sorteo de un postre. Vamos a tener alguna música en vivo, música instrumental, y bueno, alguna otra sorpresita va a haber.
1: Eso va a ser este sábado 9,
2: este
1: ¿cierto?
2: Sábado, sí.
1: Perfecto, sí. Bien, así que a partir de las...
2: Y bueno, nosotros siempre la parte fuerte, digamos, es de las 10 de la mañana en adelante, pero viste que esto del sorteo del postre, desde la número... Tenemos clientes que nos visitan desde 7:30 de la mañana, a pesar de que es el horario de las 8, pero a veces hay gente que nos visita muy temprano.
1: Entiendo, perfecto. Que, bueno.
2: Y ahí se les va a estar dando a todos los clientes un número que se va colocando en un buzón. Los que son clientes ya conocen la dinámica, porque se hace generalmente siempre el Día de las Madres. Entonces ahí ponen el teléfono y a eso de las 13 horas se saca un número de ahí, un papelito del buzón, y se llama a ese teléfono y se le da la noticia de que se hizo acreedor de un postre. Entonces, a veces se lo llevamos nosotros mismos, a veces lo vienen a buscar.
1: Perfecto. Quiere decir que no es necesario estar ahí en el momento del sorteo para no perdérselo, digamos.
2: No. Eso, se llama. Lo único sí que estar atento al teléfono, porque ¿qué pasa? Si llamás a uno y no te comunicás, tienes que llamar a otro, porque el postre hay que entregarlo.
1: Por supuesto.
2: Entonces, todo el que venga el sábado al mercado de cercanías, después tiene que estar a eso de la 1, tiene que estar atento a su teléfono.
1: Ahí está, te puede llegar un llamado, un número que no tenés agendado, atendelo.
2: Sí,
1: así.
2: Sí.
1: Bien, perfecto. Entonces, eso es este sábado para celebrar el Día de las Madres ahí en el mercado de cercanía, pero hay más.
2: Hay más, sí. Después tenemos una actividad que va a ser, yo creo que va a ser súper interesante. Nosotros, las productoras y los productores, estamos emocionados porque nos va a acompañar Jacinta Luna Lucich, que es una persona que, ¿cómo te voy a decir? Cocina, investiga, escribe.
1: Una apasionada de la cocina y los alimentos.
2: Sí. Yo te digo que el otro día estuve mirando cosas de ella y me emocioné verla trabajar con sus hijos, con los niños. Yo que soy docente, digo, la

0: tan integrada, tan impresionante, y cómo te transmite cantidad de curiosidades que tienen que ver con la alimentación sana, con la alimentación a los niños, los bebés. Te digo que me impresionó. Entonces digo, ella va a venir o nos va a acompañar, va a cocinar con productos de nuestro mercado, va a desarrollar determinadas recetas, demostrativas, en forma dinámica con las personas que estén presentes, dando la intervención, y después se va a hacer la degustación de lo que cocina ahí. Aparte va a estar nuestro espacio gastronómico que está todos los sábados, esa es otra cosa, sino que esto va a ser un taller con su presencia.
1: Perfecto. Dijimos que va a ser qué fecha y a qué hora.
0: Es el 16, este sábado que viene, el Día de la Madre, no, el próximo sábado, el 16, y
1: Bien.
0: ahí va a estar desde las 10 a las 13.
1: De las 10 a las
0: Esto es
1: 13.
0: bien puntual porque ella después tiene otra actividad, y nos invitamos a todos muy especialmente porque va a ser una actividad muy rica.
1: Estamos tratando nosotros de coordinar esa entrevista previa con ella para que nos cuente más detalles de cómo va a ser esa
0: Ahí está.
1: jornada. Así que a la gente que escucha Destino Costa de Oro, que no se pierda esa entrevista que va a ser seguramente muy jugosa, ¿eh? Así que bueno, hay otra actividad bien interesante entonces para compartir en el mercado de cercanía de Atlántida y.
0: Y después finalizamos mayo, que en mayo nosotros y la gente de campo siempre decimos mayo, el mes de los zapallos, porque generalmente es el mes de cosecha de zapallo, aunque se cosecha varios meses, y distintas especies de zapallo, pero nosotros como productores se nos ocurrió un evento que va a ser muy curioso y que justamente por eso invitamos a todos los que sean productores o conozcan algún productor de zapallo, porque vamos a hacer una exhibición de zapallos raros. Cuando decimos zapallos raros, pueden ser distintas especies, pero también dentro de la misma especie se encuentran curiosidades en formas, tamaños, colores, y bueno, y vamos a hacer como una exhibición de zapallos. Cada zapallo va a tener su número y los clientes van a votar, y van a poner su voto al, por ejemplo, el número uno le llamó la atención o le lo atrajo o lo a un determinado zapallo que tiene el uno, bueno, votó el uno, lo pone en el buzón y después se va a hacer el productor que traiga el zapallo más novedoso, más raro, más curioso, más votado, va a tener un premio.
1: Ajá. O sea que participa la gente, participan los productores y salen todos premiados de alguna manera.
0: Claro, pero no solo no tiene que ser un productor del mercado, capaz que es un vecino que planta un zapallo en el fondo de su casa.
1: Bien, bien, bien.
0: Como el zapallo es a veces crecen en el, yo qué sé, en el fondo, en el solar, en la calle, te crece un zapallo. A mí me ha pasado, me han traído zapallos y dicen, mire qué zapallo, qué forma. Y sí, y bueno, por ahí nos surgió esa idea. Están invitados a exhibir todos los que deseen, pueden ser productores rurales o puede ser un vecino de la costa que tiene un zapallo rarísimo y lo
1: Mira qué
0: quiere
1: bueno.
0: compartir y lo quiere compartir.
1: Van a surgir curiosidades en esa jornada, sin lugar a dudas. Cosas bien
0: Exactamente.
1: diferentes, novedosas. Así que eso va a ser el sábado 29 de mayo.
0: Ahí está. Sí, el último sábado de mayo.
1: Y a lo largo de la mañana, como siempre, digamos.
0: Sí, ahí va.
1: Perfecto. Cerrando un mes fantástico. Pero como decías recién, se intenta que sea permanente esto de generar ideas, celebrar días especiales, convocar a los vecinos y la interacción, eso de darles la participación de votar o de conversar con un especialista en alimentos y en comidas, va a ser así todo el año.
0: Sí, además también tenemos otra cosa
1: A ver.
0: que le decimos a todos los clientes, estamos haciendo una encuesta Estamos haciendo una encuesta con son unas pequeñas preguntas que tenemos que responder, porque nos interesa saber cuál fue lo que, por qué llegó al mercado, si fue por conversación de un, o sea, noticia o información de un familiar, de un amigo, o si fue por la radio, o si fue por la televisión, o si fue por las redes, o si cuál fue el motivo que lo llevó al mercado. Después ver si hay cosas que cambiaría, qué cosas cambiaría. Seguramente hay cosas para cambiar y para mejorar.
1: Claro.
0: Y eso es lo que queremos saber.
1: Perfecto.
0: Estar en contacto con el cliente y que el cliente nos diga, me encanta el mercado, pero yo agregaría tal cosa.
1: ¿Cómo se va a hacer? ¿Cómo va a ser el mecanismo de esa encuesta, de ese sondeo?
0: Bueno, sabés que el otro día ya pusimos en un rinconcito del mercado encuesta y como que pusimos unas hojitas ahí, nadie se le ocurrió. Me parece, no sé, vamos a tener que retomar esto y capaz que nosotros mismos dárselo a los clientes.
1: Ajá.
0: Y explicarle de qué se trata. Ver, y capaz que ustedes desde su lado también decir, bueno, miren que en el mercado están haciendo una encuesta, sería bueno que ahí dieran su opinión.
1: Bien.
0: Porque en realidad lo que nosotros buscamos justamente es ir mejorando poco a poco.
1: Claro.
0: Y hay muchas cosas para mejorar. Nos interesa saber qué cosas de pronto están haciendo falta en el mercado. Y de lo que hay, digo, no sé, de los espacios, qué cosas mejorar.
1: Uh-huh.
0: Nosotros ahora, por ejemplo, nos quedan el entorno, la parte de juego de los niños, todavía esto está sin terminar, pero bueno, sabemos que está feo, que hay que mejorarlo, pero estamos en camino, estamos en gestión.
1: Sin lugar a dudas, todo el tiempo están generando cosas, eso se ve, se observa cuando uno va y los visita, y la verdad que da gusto, ¿no? Y una cosa que siempre remarcamos es cómo han logrado generar un proyecto exitoso, que es colectivo y que del cual participan muchas personas que tendrán, como todo grupo humano, sus posiciones encontradas sí o no, se pondrán de acuerdo en esto y en otro trabajarán, pero que se sostiene con éxito y que progresa permanentemente, porque progresa desde la propuesta, desde las actividades, desde el espacio, que este invierno tiene un cerramiento, una zona muy particular y que va a permitir hacer otras cosas que antes tal vez no se podía hacer. Así que de nuestra parte, que vamos de alguna manera acompañando y siendo testigos de todo ese trabajo, felicitaciones y gracias por la confianza y por hacerse un tiempo para conversar con nosotros de vez en cuando.
0: Bueno, muchísimas gracias a ustedes y bueno, estamos siempre a las órdenes. Muchísimas gracias.
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0: Están faltando 3 minutos para llegar a las 2 de la tarde. Un abrazo muy grande para la gente que nos está escuchando también en la repetición, que es grabada, obviamente. No estamos a las 0:50 y algo haciendo el programa en vivo, lógicamente. Pero hay cada vez más gente que nos escucha en esa repetición. Así que un abrazo muy grande. Y por supuesto, a los que están en este momento, a la 1 de la tarde, 56 minutos, sintonizándonos por la radio líder del este del departamento de Canelones, que es, como dice Simón Garley siempre, ¿cuál?
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0: Sin lugar a dudas. Bueno, en el cierre actualizamos el clima. Tenemos 16 grados 6 décimas. Está lloviznando aquí en Atlántida a esta hora. Vientos a 9 kilómetros en la hora del sector oeste. Vamos a tener luz del sol hasta las 17:58. La visibilidad un tanto reducida. 10 kilómetros la humedad. 94%. Esta tarde-noche permanecerá cubierta con precipitaciones y probables tormentas y con descenso de la temperatura. Mañana viernes, atención, porque mañana a partir de la tarde-noche comienza a intensificarse el tema de los vientos. La mínima 10, máxima 14 mañana. En la tarde-noche, como decíamos, precipitaciones aisladas, bajas sensaciones térmicas y ventoso. Se esperan vientos del sector oeste entre 20 y 40 kilómetros en la hora, con algunas rachas que pueden llegar a 60 o 70 kilómetros en la hora. El sábado va a estar nuboso y cubierto en la mañana, todavía alguna precipitación. Los vientos entre 20 y 40 kilómetros por hora, rachas de 60 kilómetros. Los vientos van a ser ya del sur oeste. Es lo que pronostica Inumet a esta altura. Y hay una alerta meteorológica para esta hora, pero no afecta el sur y este del departamento, o el sur por lo menos, ¿no? Es una alerta de color naranja para toda la zona norte y el noreste, y para la zona centro del país es una alerta de color amarillo por tormentas fuertes y puntualmente severas, sobre todo en el norte. Montevideo, gran parte de Canelones y especialmente la Costa de Oro no ingresan a esta hora en la alerta que estoy mencionando, ¿correcto? Bueno, Simón, nos vamos. Enseguida se viene algo impresionante. ¿Qué se viene?
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0: Impresionante recarga retro, con algún adelanto que nos va a dejar Simón Garley ahora.
1: ¿Algún adelanto querés? Bueno, sí. Tenemos ahí un...
0: Hacé una cosa. Poné un poquitito de alguna de las canciones que vamos a escuchar. Así una introducción.
1: Un poquitito del adelanto como para...
0: Claro, no digas nada hoy. No digas qué artista va a estar.
1: Está.
0: Mirá vos. Mirá vos. Un día vamos a hablar de la letra de esta canción, que no tiene nada de agradable. Es una letra un poco oscura, ¿no?
1: Es una letra un poco oscura.
0: Pero es una melodía histórica. No digas nada más. No digas nada más. Si quieren escuchar más, se quedan en Recarga Retro con Simón Garley. Más tarde, la bajada con Mauri Ceballos y toda la programación de la 89.9. Nosotros volvemos mañana viernes a la 1 de la tarde en punto, en vivo y en directo, al término de Brasil en FM con destino Costa de Oro Radio. Hasta mañana y un fuerte abrazo.

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2: Se necesitan 2 años para aprender a hablar y 60 para aprender a callar.

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La guerra es una masacre de gentes que no se conocen para provecho de gentes que sí se conocen, pero no se masacran.

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Hay una fuerza motriz más poderosa que el vapor, la electricidad y la energía atómica, la voluntad.

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Muy pero muy buenos días. Es hora de levantarse, una linda ducha, un buen mate, un cafecito con tostadas y aprontarse para comenzar el día disfrutando del mejor folclore hasta las 8 de la mañana. Que tengan una excelente jornada, porque aquí comienza Guitarras de América.

una hoja de papel, informalmente coloreada de amarillo por el tiempo. Vehículo imprescindible para transportar indefinidamente aquellos versos increíbles, mágicos, magistrales. Papeles, papeles que andan, lo dijo el autor, increíble, mágico, maestro, nuestro. Gracias, Enrique.

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tiene dos explicaciones. La crisis en Uruguay tiene dos explicaciones. Cuando no es por la sequía, es por las inundaciones. Cuando no es por la sequía, es por...

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Se llama Pueblito Obrero, y nunca mejor el nombre para un pueblo de familias trabajadoras y pobres. Está ubicado al oeste de Maldonado, allí sobre Piriápolis, el balneario de los cerros y los montes. Al sur, el río de la Plata, y al otro extremo, en el norte, el cerro de Pan de Azúcar, colgando su cruz enorme como un crucifijo gris al cuello del horizonte. En un tiempo fue mi pago, cuando todavía muy joven buscaba rimas perdidas en mis pensamientos torpes, cuando mi hogar, como un nido esperando los pichones, ardía con el amor del amor de los amores. 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Cuando anochecía, espantadas huían las sombras insomnes de las pequeñas ventanas alumbradas con faroles, y los patios encendían las brasas de sus malbones para que la luna esteña dorara sus resplandores. Por el día, cuando el sol abría el poncho de los pobres, el pueblito transpiraba por la frente de sus hombres, y en las huertas familiares se sonreían los brotes asomándose hacia el pan entre los duros terrones. 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

Hasta aquí llegamos con estas dos horas de folclore. Nos encontramos mañana tempranito en Atlántida FM con guitarras de América. Éxitos y buena jornada.

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0: Muy, pero muy buenos días, ¿cómo están? Bienvenidos, bienvenidos una vez más a este Sur desde la 89.9 Atlántida FM, 9 de la mañana con 7 minutitos. Arrancamos esta jornada lluviosa, por cierto. Vamos a tener un programa con llamadas telefónicas. Vamos a tener a Víctor. No, a Víctor Rodríguez lo tenemos en vivo, que es el nuevo operador. Bueno, nuevo no, por hoy no, ya lo echamos a Simón. Buenos días y bienvenido, Víctor.
1: Gracias.
0: Está de licencia aquel, ¿no?
1: Sí,
0: sí, no avisa, no nada. Dice, te va un operador nuevo. Alejandra, vos que te sale tan bonito toda la presentación, buenos días.
2: Muy buenos días para todos, bienvenidos al programa de hoy, este Sur 89.9 FM Atlántida. ¿Es todo el tiempo?
0: Yo qué sé, horrible.
2: ¿Querés saber si va a llover o no va a llover?
0: Está para...
2: Para mate y torta frita.
0: También.
2: ¿Qué te parece?
0: También.
2: Sí, ¿verdad? Además también, sí. ¿Quién puede? Podemos, ¿no? Sí, sí, sí, yo creo que sí. Acá esto importante que nos habíamos olvidado. Sí, creo que me estaba... Yo sentía la mirada del operador acá, ¿viste? Yo dije, ¿qué está pasando? Pero bueno,
0: se te corrió el micrófono, el viento te lo voló un poquito.
2: Ese es el problema cuando hay temporal. Bueno, temperatura actual... les voy a decir la temperatura actual, 8 grados hay en este momento. Parece que va a haber una llovizna durante todo el día.
0: Todo el día.
2: Sí, sí.
0: Y bueno, no Pero nos bueno. podemos quejar, ¿no? Que tuvimos un verano bastante extenso.
2: Por lo menos sí, es verdad. Días muy lindos hasta hace poquito. Lo que pasa es que creo que el cambio fue un poco brusco.
0: Es que a mí se me destiñó la ropa de tanta agua que está recibiendo la cuerda.
2: Seca ropa, Nivia.
0: Sí, no.
2: Te lo recomiendo.
0: Dale.
2: Bueno, tenemos una máxima para hoy de 12 grados y la mínima abrigarse porque 7 grados la mínima. Y bueno, después mañana va a haber solcito. Para el Día de la Madre va a estar lindo. Va a aparecer ahí el sol a iluminar a las mamás, a los hijos. Uh-huh. Con buenos regalitos y buenos abrazos.
0: Ya estás mangando, ¿no? Como que no quiere la cosa, ya estás tirando una petición subliminal, como que él no quiere la cosa.
2: Más o menos, claro, ahí está. ¿Eh? Viste que hay mucho en las redes sociales sobre este tema, ¿no? Que uno no se viste con una olla o con un sartén y tampoco te colgás ningún instrumento de cocina para salir a pasear, entonces... Atenti, hijitos.
0: Quieren ropa. ¿Entendieron, no? Quieren ropa.
2: Claro, a ver si entendemos.
0: Ya directamente.
2: Por supuesto. Pero bueno, a disfrutar mañana, que va a ser un día lindo. Uh-huh. Viste que uno aprovecha a reunirse en familia y bueno, y apartar ese momento. Viste que
0: tres hijos,
2: dice,
0: ¿no, Ale?
2: Tres hijos.
0: Tres nietos. Dos. ¿Cuántos nietos
2: tienes? Dos y uno en camino.
0: Uno en camino.
2: Sí.
0: Ahí está.
2: Ahí va.
0: Bueno, cuatro hijos, porque a veces al Alfredo hay que, ¿no? Hay que educarlo un poquito también.
2: También,
0: ¿no?
2: También. Y Lucía, que bueno, Lucía es una hija nieta, porque viste cuando los adoptás,
0: sí.
2: La Ámbar es chiquita todavía.
0: Sí.
2: Pero Lucía es una cosa que es un pedo.
0: Y a veces a los nietos los apurás y no sé a quién quieren más, y a las madres o a las abuelas. Depende la conveniencia, ¿no?
2: Sí, sí.
0: Depende la conveniencia.
2: Bueno. Pero la tenemos todo el verano viviendo en casa, entonces imagínate, sí. Cuando hacemos la despedida...
0: Cuesta.
2: Cuesta un poquito, pero bueno, no. En el año la vemos, por supuesto, uh-huh. Pero no es lo mismo. Uh-huh. Así que bueno, a disfrutar, mañana va a estar lindo, va a haber solcito, a reunirse, a pasar lindo.
0: A comer algo rico y a tomar algo...
2: Que sea un domingo diferente.
0: Rico.
2: Sí. Exacto. Sí, sí, sí. Exacto. Así que bueno, muy bien. Bueno,
0: a ver, tiene que ser igual, ¿no? Los sentimientos y todo, los 365
2: días. No cambia. Es como que apartás ese día para dedicárselo a, ¿no? Uh-huh. Porque sí, es cierto.
0: ¿Quién cocina mañana en tu casa, Ale?
2: Sabes que vamos a lo de mi suegra. Así que cocina ella.
0: Genial.
2: Sí, nosotros nos encargamos de algún postrecito.
0: Bueno, ¿qué tenemos para hoy de contenido para los que nos están escuchando?
2: Bueno, si yo te digo la mojigata, ¿a qué te lleva?
0: Una murga.
2: Exacto. Bueno,
0: al carnaval.
2: Vamos a estar, ¿eh?
0: Al carnaval.
2: Al carnaval. No es época de carnaval, pero.
0: ¿Cómo que no? Si carnaval dicen que es todo el año.
2: Sí, también, ¿no? Bueno, vamos a estar conversando con Nacho Alonso, responsable y referente de la Mojigata. respecto a lo que se viene, cómo están trabajando, bueno, y un poquito de historia para que nos cuente también, traer de repente algunos recuerdos para aquellos que nos están escuchando acerca de esta murga que ha marcado tanto.
0: Bien.
2: ¿Tú qué tenés?
0: Hambre, frío y mucho sueño.
2: ¿Un mate?
0: No, mira, esta noche hay una actuación en el Prado, Montevideo. Va a actuar Sebastián Arballo en la Rural del Prado, el patio Prado La Peña se llama, la actuación. Vamos a llamarlo más adelante, vamos a contarlo, vamos a presentarlo, a que lo conozcan también por estos lares, nos va a contar un poco su trayectoria y demás. Por un lado, después vamos a tener al fútbol con Mati, como siempre, como todos los sábados, que nos acompaña. Y se viene el Mundial, Ale.
2: Se viene el Mundial.
0: ¿Cuál es uno de los grandes business, negocios del Mundial? El álbum de figuritas. ¿Sí o no? No,
2: sí,
0: hay, no,
2: claro.
0: Hay álbumes de figuritas, no coleccionamos algún momento, en algún, ¿no?
2: Sí, sí, sí, un clásico, ¿eh?
0: Pero no solo de, no solo del Mundial, sino de todo, yo qué sé, todo lo que salía
2: el
0: era.
2: El primer álbum.
0: El mío, yo no sé si fue el de, mirá, me acuerdo que, creo que fue el de Marco.
2: ¿El de Marcos?
0: Creo que fue el de Marco o antes, capaz. No, antes, el de los Titanes en el Ring. ¡Ay, por favor! ¡Me muero, Titanes en el Ring!
2: ¿Sabés de qué estamos hablando? No tenés ni idea. Sí.
0: De los Titanes en el Ring.
2: Y
0: me acuerdo que eran,
2: de los cuentos.
0: Eran las figuritas que venían en sobrecito de nylon.
2: ¿Ah? Es verdad.
0: Ay, las arrancábamos con los dientes porque era la desesperación, a ver si teníamos la difícil. Viste que la figurita
2: sí,
0: difícil.
2: Es verdad.
0: No, pero no, tuve ese. Después me acuerdo que en la escuela de la Copa América.
2: ¿También?
0: Copa América, el Mundialito del 80. Sí, ahí me aprendí todos los jugadores. Ahí sí, me acuerdo que me aprendí todos los jugadores.
2: Pero está muy bueno para eso, justamente.
0: El nombre de todos los jugadores, que estaba Vitorino, Fernando Alves. Pero no estaba en los 80 Fernando Alves, ¿no? ¿Quién era? Era el Pantera, Rodríguez era el arquero. El arquero era Rodríguez, Bocio. Ah, me acuerdo, sí, de los 80.
2: Mira. Eso yo me acuerdo de...
0: Era un adolescente.
2: El libro de los cuentos, ¿te acordás que venían en las tapitas de
0: Coca-Cola?
2: De refresco las...
0: Sí, yo me estaba acordando de eso porque se me cruzó el Pato Donald, hubo Paco y Luis, la Bruja Amelia, después del...
2: Todos los clásicos.
0: El Toro, no me acuerdo. El Horacio, que era un caballo... Blancanieves, Wendy, ¿viste?
2: Admiro tu memoria.
0: Ah, bueno, porque eran cosas que me gustaban y que
2: claro.
0: Esas cosas que... Sí. Pregúntame la tabla del do, a ver si la sé.
2: Por las dudas.
0: No. Bueno, con Alejandro vamos a hablar de los álbumes de figuritas.
2: Qué tema, qué
0: dice,
2: lindo.
0: Dice que sí, dice que es un tema muy...
2: Sí, porque aparte de todo es educativo, porque a medida que vas jugando y coleccionando también vas aprendiendo, ¿no?
0: Sí, claro, claro. Después no me acuerdo de algún otro álbum que yo, pero el de Marco, me acuerdo, y después está...
2: Yo después, no recuerdo tanto. El de los cuentos sí, porque creo que me marcó el hecho de que las figuritas vinieran en la tapa de
0: cómo
2: de
0: se consumía refrescos. Ahí los refrescos, ¿no? Tal cómo cual. Se consumía. Lo primero que hacía era mirar qué te había salido la figurita, me acuerdo, sí, en la chapita
2: sí,
0: de los refrescos.
2: Bueno,
0: botella de vidrio, qué rica.
2: La desesperación por completarlo.
0: Ahora búscala, vale otra. La cerveza vale otra.
2: ¿Te ha salido?
0: No, no compro cerveza. No consumo cerveza.
2: Ah, bueno.
0: Poca y nada.
2: Muy bien. Bueno.
0: Bueno, eso más o menos el contenido para hoy. Víctor Rodríguez, mira, vamos a hacer una cosa. ¿Qué te parece si vamos llamando a Matías para saber las novedades del fútbol y bueno, y luego seguimos

0: Hola, buenos días, Matías, ¿cómo estás?
1: Buenos días, queridos amigos y oyentes de Atlante FM, como siempre, como todos los sábados, en este día sábado nublado, acá en la querida Costa de Oro. Tremendo clima hoy, el clima pésimo, si se puede decir, ¿no?
0: Tremendo clima, pero ¿cómo está el clima en el fútbol, Matías? Contame.
1: Bueno, bien, ayer arrancó una nueva fecha del campeonato uruguayo. Ahora lo tengo por acá, para que si no, creo que se escapan los resultados. Ayer arrancó una nueva fecha del campeonato uruguayo. El clima se pudo jugar el fútbol, por suerte, se pudo jugar más allá del clima que hubo ayer en el Parque Viera, pero se pudo jugar los partidos. Así que bueno, ahora estoy ahora bien informado, ahora en ese instante. Igual hay muchas cosas que informar porque tenemos que hablar del campeonato uruguayo.
0: Bueno, arrancamos con el campeonato uruguayo.
1: Sí. Damos la información que
0: Bien.
1: casi no se me pierde.
0: Entonces, tenemos el campeonato uruguayo, tenemos básquetbol. ¿Qué más tenemos, Mati, para
1: Sí,
0: hoy?
1: también mira, tenemos se sortió el campeonato femenino que arranca este fin de semana. Arranca el campeonato uruguayo femenino, tanto de primera como de segunda división.
0: Sí.
1: También bueno, y de todo para informar. También tenemos ¿Qué más tenemos también? Sí, arrancó la C, la tercera categoría del fútbol uruguayo. También la fase regular arrancó también. La B de AUF también. Así que de todo un poco ahí para informar.
0: Muy bien, ¿con qué vas a arrancar?
1: Lo tengo por acá. El campeonato el uruguayo que para que se me escapó
0: Se te escapó el papel, la lapicera, se te fue de la
1: sí,
0: pantalla.
1: tengo todo acá, tengo
0: Lo tenés
1: todo
0: todo tan
1: radicado, ¿viste?
0: junto que no se quieren separar para que puedas verlo.
1: Sí.
0: Ya cuando la información se entreverá.
1: Sí, obvio, no quiero. No quiero
0: El
1: mentir, no
0: apertura.
1: quiero mentir. Mira, primero que nada vamos a hablar mejor de Copa Libertadores,
0: Bueno,
1: mejor
0: cambiamos de
1: que
0: tema.
1: bueno.
0: Pará, vamos de nuevo. Matías, contame sobre la Copa Libertadores entonces.
1: Bueno, sí, mira, de los equipos uruguayos fueron malísima la actuación del equipo uruguayo, fue muy mala porque Nacional perdió 4-2 en Lima ante Universitario. Una dura derrota para Nacional. Igual tiene chance todavía Nacional porque le quedan dos partidos local. Tiene chance de clasificar. Y por otro lado, Peñarol empató 1-1 en Argentina con Platense. Ahora se le complica más en el grupo. Se le
0: A
1: complica más
0: Peñarol se
1: que.
0: le complica más en el grupo.
1: Sí, porque tiene 2 puntos junto con Santa Fe. Está a 5 puntos de escolta, que es Platense, de Argentina. Y Peñarol le quedan los dos partidos local. Le queda Corinthians y Santa Fe, Colombia, le queda Peñarol local. Va a jugar los dos local acá en Sudamérica. Va a jugar Peñarol.
0: Bien,
1: Así
0: pero
1: que.
0: Nacional tiene un poquito más de chance.
1: Sí. Igual más allá que es un. Son partidos accesibles que tiene Nacional.
0: ¿Por qué
1: También es que
0: accesible?
1: lo de local, pero tiene que ganar y mejorar en lo defensivo, que la verdad que está jugando muy mal Nacional. Más que nada es que gana el equipo uruguayo.
0: Claro.
1: El
0: ¿Qué más?
1: equipo uruguayo. Pero bueno. Así que bien. Y bueno, y en la Copa Sudamericana, bueno, Boston River perdió con Millonarios por Copa Sudamericana. Torque venció 1-0 a Palestino, que está Torque liderando en la fase de grupos. Y después el otro equipo que faltó, Juventud Las Piedras, que empató de atrás de local ante Atlético Mineiro 2-2. Así que Así que dentro de 2 semanas se retoma la actividad tanto de Copa Libertadores y Sudamericana, así que la semana que viene no hay actividad de Copa Libertadores, se hace un parate y después la otra semana ya se reactiva la actividad tanto en Copa Sudamericana como Copa Libertadores.
0: Muy bien, ¿y qué tenemos para este fin de semana?
1: Mire, este fin de semana, hay actividad de campeonato uruguayo, que Peñarol recién va a jugar recién el lunes, Peñarol con Cerro Largo, va a jugar, visita el Melo, esa era la última fecha del torneo de apertura. Ya está definido ya el campeonato de apertura, porque fue campeón Racing, porque Racing jugó de tarde, allá en Melo le ganó 1-0 a Cerro Largo, y tenía que esperar qué pasa con Maldonado y Peñarol. Que Maldonado perdió su partido y Peñarol perdió su y Peñarol empató con Defensor Sporting. Y bueno, se enteró Racing cuando retornó para Montevideo, que bueno, salió campeón Racing. Increíble. Increíble. La definición del torneo de apertura. O sea, fue campeón a falta de 2 fechas.
0: Fue muy cuestionado todo eso que pasó, ¿no?
1: Sí, no, aparte los equipos grandes que están jugando muy mal, hay que ser sincero, pero están jugando muy mal en el campeonato local y bueno, hay equipos grandes que están dando prioridad a la Copa Libertadores, más allá por el tema económico que ingresa mucha plata, viste, está a disputar un torneo internacional, viste que ingresa mucha plata, aparte, Bueno, acá tengo el todo de ayer. Ganó Wanderers 1-0 a Liverpool ayer por el arranque de la última fecha del torneo de apertura. Hoy sábado, hoy 2 partidos, juegan Danubio Albion y Central Español Racing. El domingo juegan Defensor Sporting con Juventud Las Piedras en Francini. Torque, Progreso y Nacional Cerro se va a jugar a las 19:30 en el Parque Central. Y como decíamos, el lunes hay 2 partidos. Juegan Deportivo Maldonado, en Maldonado ante Boston River y Cerro Largo visita, perdón, Cerro Largo es local ante Peñarol en Melo a las 20:30 el día lunes. Así que esto es lo que es el campeonato uruguayo de primera división.
0: Muy bien. ¿Con qué seguimos, Mati?
1: Sí, lo tengo por acá. Vamos a hablar del partido de la B. Ahora vamos a la segunda división, que bueno, como el sábado pasado no sé el aire, voy a contar a la gente que bueno, en el torneo de competencia que se disputó el sábado pasado, fue campeón Fénix, tras vencerle 1-0 a Oriental La Paz, y Fénix se quedó con el torneo de competencia, que Fénix, el conjunto Capurro, asegura un lugar en los playoffs para lo que se viene, la fase regular, que bueno, la fase regular ya arrancó, así que tiene que depende cómo termine Fénix en la tabla acumulada cuando culmine la fase regular, porque Fénix obtuvo el grupo A y Oriental La Paz obtuvo el grupo B. Torneo de competencia. El torneo de competencia es como el torneo intermedio en primera edición, pero primero juegan este torneo de competencia y después juegan en la B la fase regular. Así que es eso.
0: Muy bien.
1: ¿Qué te iba a decir?
0: Sí, decime.
1: Y nada,
0: ¿en básquetbol?
1: Sí, en básquetbol, bueno, ya se juegan los playoffs, lo tengo por acá porque se va la información. Tengo acá los cruces de básquetbol, que se juegan algunos resultados, lo tengo por acá.
0: Bien, igual cualquier cosa lo pasamos el próximo sábado y ya das toda la información completa con respecto a lo que pase fin de semana.
1: Hay partidos que ya se han jugado y hay partidos que se han suspendido por por el tema del pronóstico del tiempo, viste que...
0: Claro, sí, me imagino que sí. Matías, bueno, tenemos actividad entonces para este fin de semana con respecto al fútbol. Esperemos que el clima también acompañe. Aparentemente va a haber solamente una llovizna, mañana va a estar lindo. Así que seguramente se puedan cumplir con todos los partidos en tiempo y forma, ¿verdad?
1: Claro, sí. Si no, se atrasan los partidos, sí. ¿Sabes qué pasa en el básquetbol, Alejandra?
0: Decime.
1: ¿Sabes qué pasa en el básquetbol? Porque el tema es que el básquetbol, cuando llueve, y a veces los gimnasios agarran humedad, y el tema que también se puede, ¿cómo es? Aplazarse los partidos, aplazarse, suspenderse por la humedad, por los pisos, viste, más que nada. Que cuando hay mucha humedad en los pisos, en las canchas, en los gimnasios, o sea, por ejemplo, en la cancha de un ejemplo, yo que sé, una cancha de Big Wah, por ejemplo, o de otro equipo, y a veces hay resbalizos y hacen, no está en condiciones de jugar.
0: Claro, y ahí tienen que suspender, no hay otra opción.
1: Claro.
0: Bien.
1: Exactamente. Y eso pasa siempre en el básquetbol, siempre pasa eso.
0: Claro, es algo a tener en cuenta. Muy bien, bueno, Matías, como siempre, buen fin de semana. Te esperamos el próximo sábado con más información acerca de lo que es el deporte en general.
2: Beso grande, Mati. Buen fin.
1: Igualmente, pasen bien.

0: Y a propósito de climas y temporales y ventoleras y demás, el gobierno de Canelones, en coordinación con varios ministerios, desplegó un importante operativo en la noche del 7 al 8 de mayo, en el que se realizaron 77 intervenciones atendiendo a las personas en calle a raíz del decreto de emergencia social que rige a nivel nacional. La directora general de Desarrollo Humano, Gabriela Garrido, explicó que se trata de una situación en la que el Gobierno Nacional declaró la emergencia roja para las personas que están en situación de calle, debido al pronóstico del tiempo que indica que va a estar muy complejo, muy frío y también ventoso. Entonces, ante esto, el Centro Coordinador de Emergencias Departamental, SECOED, está en continua coordinación con el Ministerio del Interior, el Ministerio de Desarrollo Social, el MIRES, el Ministerio de Salud Pública y el Ministerio de Defensa para lograr evacuar a las personas que se encuentran en situación de calle y que sean conducidas a los centros de contingencia. 77 operativos, mira vos. No sé a nivel nacional lo que fue. En este sentido, los equipos del gobierno de Canelones acuden a los lugares en los que se encuentran personas en calle con el fin de conocer sus datos, brindarles toda la información relacionada a refugios, así como atender eventuales consultas que estas personas tengan. Los posteriores traslados a los refugios están a cargo del Ministerio del Interior a partir de la información que se le brinda por parte del gobierno departamental. El propio SECOED, presidido en esta oportunidad por el intendente Leñani, se reunió con todos los actores involucrados ayer, 8, donde se evaluó el trabajo realizado la noche anterior y se definieron los próximos pasos a seguir para afinar el trabajo y garantizar que más personas en calle tengan las posibilidades de acudir a un refugio ante las inclemencias del tiempo. Y Garrido, Gabriela, dijo que el número de personas en calle del departamento se mantiene similar al de años anteriores, cifra que gira en torno a 500 personas. Mira. Una de las ventajas que tiene la intendencia es que les hace un seguimiento durante todo el año, que no es solo el invierno, y a través de equipos sociales desplegados en distintas zonas del territorio departamental que trabajan en forma constante con esta población más vulnerable. Actualmente hay 240 cupos en refugios que son coordinados por el gobierno de Canelones y el MIRES. Y para este próximo 15 de mayo se van a agregar 100 cupos más en el departamento, además de la apertura de un centro de contingencia gestionado por el sistema de emergencias. En los alrededores de la ciudad de La Paz quedará cobertura a personas en calle, tanto en Canelones como Montevideo. Claro, porque La Paz está más o menos por los accesos, medio ahí, ¿no? En los límites entre Montevideo y Canelones. Les vamos a pasar el teléfono 1828, interno 83, y el 911 en caso de que quieran comunicar acerca de gente en situación de calle. Mi pregunta es, hay quienes no quieren, ¿no?, ir a los refugios. ¿Cómo se hace con estas personas?
1: Hay quienes se niegan a ir. Sí, igual algunas razones podrían llegar a ser lógicas, porque dice que, bueno, algunos toman pertenencias que no son. En algunos no dejan entrar con animales y
0: las mascotas
1: con son. Las mascotas, sí. Entonces justifican por ese lado que no quieren ir.
0: Pero no, digo yo, no habrá.

0: ¿Qué es lo que realmente quiere la persona que está en la calle? Porque tus pocas pertenencias que tenés, vas a un refugio y cuando salís de ahí te robaron, te quedaste sin tus cosas, sin tus pocas cosas que tenés. Bueno, capaz que me parece que es una razón válida, pero con los fríos que están haciendo, con los temporales, con los lugares que en donde están viviendo, a pasar a tener un refugio. Y después también debe ser el otro tema, es estar ahí y al otro día temprano te tenés que ir. Volvés a la calle de nuevo. Entonces pienso que tratando de meterme un poquito en la cabeza de las personas que están en esta situación, ¿para qué voy a ir si al otro día vuelvo? Acá, a lo mismo.
1: Sí, habría que buscar una solución definitiva, ¿no?
0: Ahí está. Creo que también, y quizás en el fondo lo que, y con estas actitudes, lo que están buscando es eso, tratar de encontrar una solución definitiva. Y también hay lugares, albergues, como para poder albergar a tantas personas que están en situación de calle.
1: Y no, viste que 250 cupos,
0: A eso,
1: 500 personas.
0: claro, entonces, ¿cómo se le hace? No, creo que la solución capaz que tendría que ser encarada hacia otro lado para poder abarcar la gran cantidad que hay para algo permanente y ayudarlos a que puedan volver a estar en la
1: En la
0: sociedad.
1: sociedad.
0: Claro, volver a integrarse en la sociedad, porque, por ejemplo, muchas personas lamentablemente los marginan porque están durmiendo en la puerta de los edificios, porque tienen actitudes, porque, bueno, muchas veces utilizan la calle, un árbol o lo que sea de baño, de sanitario,
1: Sí,
0: ¿no?
1: la
0: No es lo
1: misma calle.
0: correcto.
1: Alejandra, yo voy todos los días a la Ciudad Vieja.
0: Claro.
1: Y lo que se ve ahí, yo nunca
0: Sí.
1: me imaginé.
0: Es impresionante.
1: Pelearse, pelearse por un nada, por un objeto, por una, ¿no?
0: Claro.
1: Lamentablemente esa cosa
0: Lo
1: por
0: que
1: la que se
0: pasa que
1: pelean, es la venta, es lo que van a
0: sí.
1: vender para consumir, para el
0: Claro.
1: consumo. ¿Cómo consumen pasta base? ¿Qué manera de consumir pasta base? No todos, ¿no?
0: Sí, sí,
1: Gente en
0: sí.
1: situación de calle. ¿Y cómo ves que arman una carpa contra una pared
0: Con nylon.
1: con nylon, con un propio colchón, todo lleno de agua, embarrado, con cartones? Es
0: Claro, el
1: algo que
0: tema es
1: no.
0: que las personas entienden que ese es su normal, porque como están viviendo así, es lo que tienen en ese momento y no tienen una solución, entienden que ese es su normal y como que se adaptaron a
1: Sí, se
0: vivir.
1: normalizó, es algo que se
0: Exacto.
1: naturalizó. Lo que pasa, Alejandra, que esto es un tema. ¿Vos cómo ponés también? Digo, porque siempre están a la defensa. Siempre están a la defensa, ¿viste? Están siempre con ese miedo que le vayas a quitar algo.
0: Claro, porque tienen mucho sentido de
1: ¿Entendés?
0: pertenencia, porque es lo único que tienen. Fíjate que hay muchas personas, ¿no? De las que están, perdieron familia, perdieron trabajo, perdieron carrera, lo perdieron todo. Lo único que tienen en ese lugar es espacio. Entonces, se agarraron y se aferraron tanto a eso, lo mismo que a la soledad, o otros se han aferrado a las drogas, a la pasta base. Se aferraron a eso porque entendieron que ese es su normal y hasta que no salgan de eso y puedan ver que pueden tener otras posibilidades, van a estar ahí. El tema es que ¿quién puede hacerse cargo de poder ayudarlos en esa área?
1: Una mañana por 8 de octubre, muy temprano en la mañana que yo iba para la Ciudad Vieja, vi a una persona en situación de calle pescando en un objeto o algo, ¿ah? No era con un palo, o sea, no con una caña de pescar, pero tratando de sacarle algo, de robarle algo sin que se diera cuenta el dueño que estaba durmiendo en la calle. No
0: Claro.
1: pude, no pude ver más porque fue algo muy rápido.
0: Sí.
1: Porque pasé en el ómnibus, no podía parar ni nada, o sea, a ver. Pero, perdón, dije yo, con un palo tratando de robarle algo, ¿te das cuenta?
0: Sí. Yo no justifico a nadie
1: No.
0: ni nada, ¿no? Pero creo que cada uno de los que están en esa
1: Habría que
0: situación
1: ver por qué se llega a ese
0: tratan
1: punto,
0: de,
1: ¿no?
0: claro, tratan de subsistir de alguna manera. No es la manera correcta, obviamente, pero en donde están, ¿qué opciones tienen?

0: ¿Qué opciones tiene?
1: Mínimas. Ninguna. Cero.
0: O sea, no digo que esté bien hacerlo, pero ni tampoco lo justifico, ¿no? Pero ponete un minuto en el lugar, en la cabeza de una persona que está en la calle, no tiene para comer, no tiene que vestirse, no tiene dónde vivir. ¿Qué opciones tiene? ¿Ah? ¿Te aparece alguien andrajoso a golpearte la puerta de tu casa? ¿Vos le vas a decir, pasá que te doy un plato de comida? No. Como está la cosa, todo el mundo tiene miedo. Y es lógico, y está bien. Pero ¿quién le abre la puerta para ayudarlo? Y así, y como decíamos, ¿cuántos son? No es uno.
1: Vos viste que antes, yo qué sé, hace años, ¿no? Ponele, muchos años atrás, vos ibas a la casa de alguien y no avisabas. ¿Entendés? Ibas y te mandaba. Ahora, hay como que se naturalizó eso de que te aviso que voy a tu casa, no te caigo. Por claro. Yo creo que es algo que es un tema que ya nos pusimos esa coraza, de ese miedo también, no porque vaya a tener miedo de vos que sos conocido.
0: Sí.
1: ¿Entendés? Pero que te caiga cualquiera, te golpee las manos, no salís.
0: Así te abro, claro.
1: No salís, ¿entendés? No salís.
0: Tenés como cierta precaución a salir, a abrir. Bueno, los vendedores...
1: Si no te muestran lo que están vendiendo, no salís, obviamente.
0: También, claro.
1: Te sacuden así, ¿no?
0: Le han caído muchísimo las ventas a este tipo de vendedores ambulantes. Porque antes era muy común que te dejaban la bolsita, mirabas y al rato pasaban para levantar. Ahora tienen que luchar para que te abran la puerta.
1: Sí, claro.
0: ¿No?
1: Cambió mucho
0: como,
1: todo.
0: Sí, claro, hay como cierto miedo, que es una pena, ¿no? Porque en realidad el vendedor te ofrece tanto un producto que podés estar necesitando y capaz que sí lo estás necesitando y no se lo compras por ese miedo. Por ese miedo.
1: Bien, les habíamos dicho que íbamos a conversar con Sebastián Arballo. Ah, no me entiendo la letra, si es Arbello o Arballo, ¿tá? Por el recital que iba a dar hoy en el patio, allí en el Prado.
0: Sí.
1: Pero nos acaba de comunicar que falleció un ser querido, o sea, se va de la casa, no lo podemos llamar, así que queda suspendida, cancelada, postergada la entrevista, porque para cuando se vuelva a reagendar, ¿tá? Y si puede venir en vivo, dijo, va a venir en vivo acá, perfectamente.
0: ¡Qué bárbaro!
1: Sí. Ale, ¿tenés algo o nos vamos a la pausa?
0: Bueno, simplemente hoy al principio del programa estuvimos hablando sobre el Día de la Mamá. ¿Sabés cómo nació el Día de la Mamá?
1: ¿Algún comercio que dijo cómo hacemos plata?
0: Y claro, porque viste que se escucha mucho de que es comercial, porque el Día de la Madre es todos los días, ¿no?
1: A ver, Ale, es comercial hasta cierto punto, digo, porque yo qué sé, mi madre no... Y cuando te dicen no quiero nada, no como vos que querés ropa, ¿entendés? No.
0: No, cuando te dicen no quiero que nada, quiero que ellos saben. No,
1: sí, pedilo ahora, Ale, porque
0: sí,
1: es el momento.
0: Sí. A ver.
1: Con cualquier detallecito está bárbaro, sí, o sea, no tenés que ponerte con un iPhone última generación. El que puede.
0: Dibujito, claro.
1: ¿Entendés? No sé, yo qué sé.
0: Mira, el Día de la Madre en Uruguay, celebrado habitualmente el segundo domingo de mayo, nace por la influencia de la tradición estadounidense instaurada en 1914, promovida originalmente por Anna Jarvis para honrar a las madres. Aunque tiene raíces antiguas, la fecha moderna busca destacar el esfuerzo de las madres trabajadoras. El origen se deriva de la campaña de Anna Jarvis en Estados Unidos tras la muerte de su madre en 1905, buscando un día de agradecimiento en vida.
1: Mira qué bien.
0: Bueno, después dicen Estados Unidos que se fue de esa manera.
1: Y le chorreamos todo a Estados Unidos, ¿no?
0: Sí, lo oficializaron en 1914 a través del presidente de estadounidense. Y bueno, en Uruguay la fecha se adoptó siguiendo esta tradición internacional y dice que es un gran día de relevancia social, pero comercial.
1: Comercial.
0: Entonces hay un poco de cada cosa. Así que le viene bien a los comercios.
1: Sí, también, ¿no? Capaz que hacen una diferencia.
0: Claro.
1: En estos días, por eso quedan hasta las altas horas mañana. Como el Día de Reyes, previo de Reyes.
0: Claro, pero es que está bien porque en realidad de alguna manera u otra siempre estamos comprando algo, ¿no? Algún servicio, alguna Sí, comer comemos todos los días, entonces todos los días estamos comprando algo. Entonces, ¿por qué no también utilizar para que podamos trabajar con respecto a esto y ofrecerles o servicios? Porque viste que no solamente se hace un regalo, hay mucha gente que regala una sesión de masajes, peluquería, bueno, también te regalan un servicio. Entonces, está bueno que todos los comercios puedan trabajar.
1: Bien, vamos a la pausa y volvemos. 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

0: Bueno, seguimos en este sur en FM Atlántida 89.9 y en esta ocasión tenemos en contacto telefónico con Nacho Alonso. Buenos días, un placer recibirte.
1: Buenos días, ¿cómo anda? ¿Todo bien? Muchas gracias ahí por el recibimiento.
0: Muy bien, un placer para nosotros. Bueno, vamos a conversar sobre algo que ya la gente conoce, lo tiene ahí presente, la Mojigata. Contame sobre la Mojigata, van a tener un evento, van a tener los inadaptados con relaciones.
1: Exactamente, sí, vamos a estar el 22 de julio en la sala Adelarreta del Sodre. Vamos a presentar el espectáculo Los Inadaptados con Relaciones, que el título un poco viene de un cuplé muy viejo que tenemos, que se llama Los Inadaptados de Siempre, del año 2002, y del último espectáculo que hicimos en el 2026, en este carnaval, que se llamó Murga con Relaciones. Hacemos como una fusión, y bueno, vamos a tener parte del espectáculo de este carnaval y parte de muchos espectáculos de otros años, y un montón de invitados, por suerte, que nos van a acompañar así en el escenario. Vamos a cantar canciones de ellos y ellos van a cantar cuplé con nosotros. Divino.
0: ¿Cuántos años de la Mojigata?
1: Y nosotros tenemos más o menos 27 años ya, casi 30 te diría, 27, 28 años. Nacimos en el año 98 en un taller del Pitufo Lombardo, que quedaba en el TUMP, y bueno, al año siguiente nos inscribimos para el encuentro de Murga Joven del año 99, y bueno, después en el año 2001 nos metimos en el carnaval oficial.
0: Exacto. Bien, y algo que estuve leyendo por ahí, también estuviste luchando un poco por el tema de las entradas en el Teatro de Verano.
1: ¿Cómo decís, perdón?
0: El tema de cuando las entradas en el Teatro de Verano, para que fueran un poco más accesibles.
1: Sí, no, para el carnaval en general, ¿viste? Es una cuestión que nosotros tenemos, no de crítica ni de cuestionamiento, sino una visión, digamos, como que el carnaval en general puede ser más accesible, no solo para el público, también para los conjuntos que tienen que dar una prueba de admisión, que capaz que estaría bueno que suceda eso, ¿viste? Que sea más accesible para todo el mundo.
0: ¿Cómo ves desde aquel grupo de amigos que se formó para formar la Mojigata el recorrido de todos estos años a hoy? Porque han pasado un montón de cosas, han crecido muchísimo, cuántos cambios, pero ¿cómo lo ves hoy desde aquellos tiempos cuando recién arrancaron?
1: Y bueno, lo veo con una alegría, se vive con una alegría enorme, ¿no? Primero el hecho de permanecer, ¿no?, de mantenernos ahí haciendo lo mismo que hacíamos hace tanto tiempo, y después es como la murga, ¿viste?, como una familia que va creciendo, ¿no? Vamos teniendo hijos y los hijos se van incorporando, todavía no arriba del escenario, pero están como al lado nuestro todo el tiempo, y bueno, eso te mantiene muy contento y muy activo, ¿no? De hecho, hay años que salimos más que nada por los chiquilines que nos piden, porque obviamente el carnaval es un evento hermoso, pero también cansa, y a veces te mantenés por eso, ¿no? Porque es como que se extiende la familia, digamos. Y bueno, obviamente lo mirás también como un camino de aprendizaje, sobre todo del género murga, donde los primeros años estábamos en una búsqueda de buscar nuestro estilo, nuestra forma, y bueno, con el tiempo, de alguna manera, no es que hayamos encontrado un estilo, pero sí encontrás una forma de realizar las cosas, y bueno, nada, también le empezás a cantar, te empiezan a interesar otras cosas que antes no, y bueno, de eso lleva mucho tiempo de pensamiento, de discusiones, de reuniones, ¿no? Con los compañeros, con las compañeras, Nada, un camino maravilloso, si lo mirás como cualquier camino, como cualquier trayectoria, en este caso de un grupo de más de 20 personas que ya con el cambio, con el recambio, ya lo han conformado, más de 100 personas. Y las personas que no están arriba del escenario actualmente siempre están acompañando, por eso es como una especie de tribu, ¿viste?
0: Claro, sí. Algo también llamativo, ¿no? En todos estos años de trayectoria es que antes era como que carnaval era solo en determinada época. Hoy el carnaval, como les pasa que lo van a llevar en julio a un escenario, en diferentes épocas del año también pueden hacer presentaciones. ¿Cómo es que se llega a eso?
1: Bueno, eso tiene que ver obviamente no solo con la Mojigata, sino que tiene que ver con el carnaval en general. Yo creo que un poco parte de que la murga como expresión artística es una cosa muy potente, ¿no? Que trasciende un poco la barrera del carnaval, ¿no? Ha trascendido la barrera del carnaval a partir de diferentes compositores que han utilizado el género murga, ¿no? El caso de Jaime Ross es el más evidente, pero hay muchos más, han utilizado en el buen sentido, digamos, a la murga como bandera artística, y a partir de ahí, yo creo que fue Falta y Resto la primer murga que ya en la década de los 80 empezó a cantar por fuera del circuito carnavalero. Y bueno, de ahí en más no se paró. O sea, muchas murgas se presentan en diferentes escenarios por fuera del circuito carnavalero, e incluso muchas tenemos la suerte de ir a Argentina a tocar y bueno, nada, es eso, un género que está tan arraigado en este caso en lo montevideano, pero en lo uruguayo en general, que también hay público para ver una murga por fuera del carnaval, ¿no? Que eso si no hubiera público para verlo, no existiría eso, obviamente.
2: Es verdad. Nacho, buenos días, soy Nivia, ¿cómo estás?
1: ¿Qué tal? Buen día.
2: Todo bien. Nacho, te venía escuchando, ¿no? Y yo me venía recordando mis épocas de los 70, ¿ah? Cuando allá nos disfrazábamos, tirábamos el pomo y era otro tipo de carnaval, ¿no? ¿Cómo? Y no se me cruza un rostro femenino en ninguna murga. ¿Estoy equivocada? ¿Cómo se fue dando eso que ahora sí hay mujeres ahí metiendo carnaval?
1: Sí, creo que, mirá, yo no tengo muy clara la historia exactamente, pero sí, evidentemente en los 70 no había prácticamente
2: ni 70 ni 80, y
1: en la murga.
2: Me arriesgo a decir 80, que 90.
1: En los 80 creo que ya empezó, ¿sí?, a haber alguna mujer en la BCG. Creo que estaba, Gabriela Gómez en la BCG, y bueno, salieron varias mujeres. También Silvia Novarese salió un año, bueno, se fue dando como muy de a poco, y creo que con el ingreso de las murgas jóvenes, o sea, que ya teníamos mujeres incorporadas, o sea, se fue dando cada vez más, ¿no? Uh-huh. Y hoy por hoy, bueno, prácticamente están por suerte en todas las murgas. Pero sí, se fue dando muy a poco, y todavía falta mucho también, ¿no? Porque bueno, todavía no es una cuestión todavía paritaria, digamos, sino que son muchas menos en relación a los valores, pero sí, creo que en los 80 se empezó a dar como esa transformación, pero como muy lentamente. En los 90 se apareció alguna más también, en los cultivadores de hongos. Y han tenido que remar las mujeres, la verdad, ¿no? Porque obviamente el carnaval, sin duda, que como toda la sociedad, es un ambiente, ha sido un ambiente muy muy de varones, ¿no? De machista, por decirlo de alguna manera, y bueno, la verdad que ha costado que se haga en ese espacio, pero bueno, también creo que ahora ya lo han de alguna manera lo han ocupado y lo ocupan.

0: Y son parte fundamental de los grupos, de las murgas.
1: Uh-huh. Nacho, ¿cómo se escribe para una murga? ¿Cómo se crean las letras?
0: Y bueno, en realidad depende de cada murga, ¿no? O sea, a veces hay un letrista, a veces hay una comisión de letras. Y bueno, lo que se trata es de observar absolutamente todo lo que tenés alrededor, ¿no? Con mucho trabajo, mucho esfuerzo, tiene mucho de intuición también. Uh-huh. No tiene una técnica, digamos, depurada, una técnica única, sino que esa, me parece a mí, ¿no? Lo digo humildemente porque hay grandes letristas de carnaval, pero lo que requiere es mucha intuición, ¿no? Mucho en tratar de entender qué es lo que está en el aire, ¿no? En el aire
1: de la sociedad, qué es lo que está pasando. Claro,
0: exactamente, ¿no? Y de ahí también, bueno, bajarlo a una forma que sea accesible para todo el mundo y que de alguna manera enganche, ¿viste? Que vos tenés el tablado, si bien ha cambiado mucho el público, todavía tenés un público muy heterogéneo y tenés, viste, niños corriendo. Uh-huh. No tenés, o sea, gente que por ahí se distrae porque está charlando con la persona de al lado, entonces tenés que estar permanentemente enganchando a la gente a que siga el hilo del espectáculo. Uh-huh. Es muy divertido escribir para murga, ¿no?
1: Asumo, porque... Nacho, que hay que medir muy bien también todo, ¿no? Para no herirse. ¿Cómo es? Sensibilidades.
0: Sí, también.
1: Ahora se mide mucho eso, ¿no? Las ofensas,
0: Eso se mide mucho, eso también depende de cada quien, ¿no? O sea, yo, a veces lo tenés en cuenta y a veces no, a veces sí, bueno, que sea de que pase lo que pase, porque en realidad es lo que tenemos ganas de decir. Uh-huh. También pasa por ahí un poco, ¿no? Por lo que tiene ganas de decir cada grupo, cada persona que escribe. Y bueno, a veces obviamente eso viene implícitamente con las consecuencias que eso pueda traer, ¿no? Decís, bueno, no, esto es lo que tengo ganas de decir, tratás, sí, obviamente, de no herir a nadie, porque no se trata de eso, es carnaval, ¿no? Es para la gente, pero bueno, a veces también priorizás lo que tenés ganas de decir.
1: Uh-huh. No todo el mundo lo va a tomar de la misma forma, como todo, ¿no?
0: Claro, si te pones a pensar, ¿viste? te preocupás por lo que cada persona va a decir, ¿viste? Hay muchas personas, no escribís nada.
1: Hoy por hoy muchas murgas recurren a la política.
0: Sí, en realidad, bueno, también eso es una cosa que viene de los años...
1: Y hechos que se han dado, ¿no? Hechos que se han dado puntuales y, bueno, ahí como que ya tienen el punto de inspiración.
0: Claro.
1: La gente lo dice, esto es tema para el próximo carnaval.
0: Exactamente, está todo el tiempo, hay mucha gente que viene y te dice, pa, esto tiene que ser un cuplé. Sí, la política obviamente es una de las partes más importantes de lo que vivimos, ¿no? Entonces también la murga lo que hace es reflejar un poco lo que sucede ahí, y es uno de los eventos más importantes, es una de las cuestiones que más nos importan a los uruguayos y uruguayas. Entonces, está siempre la política, el fútbol, ¿no? Las cosas que son y después lo que la gente vive cotidianamente, que tal vez, yo qué sé, por ahí no se piensan como política, pero en definitiva son política, ¿no? El aumento de los combustibles, ¿no? Cualquier cosa que nos pasa en realidad tiene que ver con la política también. Capaz que no es política partidaria, pero sí es política. Uh-huh. Y tiene que estar en un repertorio de una murga también.
1: Sí, claro. Sí. ¿Cómo has visto qué diferencia entre el público argentino, porque estuvieron en varias localidades de Argentina, con el público uruguayo? ¿Encontraste alguna diferencia?
0: Sí, por supuesto que hay. En Argentina, bueno, para comentar un poco a la audiencia, ¿no? Que capaz que no, por ahí no sabe, en Argentina hay toda una movida de hace varios años ya de murga estilo uruguayo, como le llaman allá, conocen absolutamente todo. O sea, obviamente que no es todo la gente de Argentina, pero es una gran parte, conocen mucho de la murga uruguaya.
1: Sí.
0: Y bueno, cada vez que vamos hay una gran efusividad, ¿viste? Y claro, obviamente que todavía lo viven como una novedad, porque las murgas no han seguido, van más una vez por año, dos veces por año, pero lo viven con mucho respeto, absoluto respeto, saben absolutamente todo del carnaval uruguayo, lo ven, a veces muchos vienen para acá en febrero y algunos y muchos lo ven por internet, digamos, pero saben, viste, quién es cada persona de cada conjunto, cosa que a veces acá se nos escapa, ¿no? Porque como lo tenés cotidianamente, a veces ni te fijás. Allá lo viven de esa manera y la respuesta siempre es impresionante. La verdad que nosotros siempre que hemos ido hemos tenido tremenda respuesta del público. Y en eso es distinto, obviamente, acá estamos en casa, digamos, ¿no? Te bajás y conversás con tu vecino en el tablado, ¿no? Te conversás con tu vecino, es distinto, ¿no? Allá es como que te ven desde otro lugar.
1: Claro, sí. Ya son como, wow, vino el artista, ¿no? Y tienen ese respeto.
0: Hay un poco de eso también, claro. Te ven más como eso, como un artista, como no. Y acá, claro, nos vemos en la cortita, lo que está bien también, ¿no? Porque es parte de la murga. Somos vecinos que nos subimos con lo que nos pintamos la cara y entonces, claro, ahí hay una diferencia importante, sí.
1: ¿Cuántos discos?
0: Y hemos sacado prácticamente un disco por cada espectáculo. Tenemos como 16, 17 espectáculos, más algún DVD que hemos sacado. Son como, no recuerdo exactamente el número ahora, pero debe ser alrededor de los 17, 18 discos, por ejemplo, una cosa así.
1: Bien. ¿Alguno que se haya resaltado más que otro, que dijeron, este año la rompimos, por ejemplo? ¿Sabes?
0: El primero de todos, el 2001 tuvo buena repercusión porque era un momento que todavía no se sacaban tantos discos, sobre todo las murgas jóvenes, ¿no?
1: Sí.
0: Y después el 2008 que hicimos un DVD también, que grababa en el Teatro Estela, el 2010 fue un año que nos fue muy bien, en el Carnaval. Y bueno, el 2017 también, y el último, y el del 2025 también. Hemos tenido igual, pero bueno, también viste que la gente ahora consume menos discos, ¿no? O sea, ya ve el espectáculo directamente por internet y no o lo escucha desde ahí, desde Spotify y eso, entonces el disco como
1: que quedó un poquito.
0: Claro, sí. Los más viejos son los más interesantes, digo.
1: Claro. ¿Cómo se hace para conservarse durante tantos años, mantenerse y seguir adelante? ¿Cuál es la técnica o qué es lo que hizo que siguieran y hoy estuvieran donde están?
0: Es un poco de inconsciencia. Un poco de inconsciencia, de suerte, te diría también, ¿no? Yo creo que hay una cuestión ahí, porque vos no te... O sea, hay una cuestión primero que nosotros pensamos mucho en la murga, ¿no? En la conformación, en quién la conforma, en quién la integra, cuando se va algún compañero, quién puede sustituirlo. Y bueno, yo creo que de ese pensamiento sale un poco también. Y así también hay una cuestión que es renovarse, ¿no? La búsqueda de la renovación permanente, porque si vos te anquilosás, viste, te vas perdiendo y bueno, no de estar a la moda, ni mucho menos, sino de justamente renovarse para uno estar vivo, ¿no? Como haces en la vida en general. Y bueno, un poco entre eso y un poco de suerte, te diría, y un poco de ser testarudos también.
1: Y de querer.
0: Claro, y de querer, obviamente, es algo que nos apasiona, ¿no? Es algo que moviliza nuestra vida, que prácticamente, o sea, ya a esta altura, viste, no nos vemos sin tener la murga, ni sin estar haciendo la murga, ¿no? Parte de nuestra familia, parte de nuestro quehacer cotidiano, ¿viste? Estamos todo el tiempo pensando en la murga, entonces ya a esta altura es una parte indisoluble de nuestra vida, por eso también nos mantenemos, ¿no? Los años que no hemos salido lo hemos vivido, lo hemos sufrido, ¿no?
1: Claro, me imagino que sí, me imagino. Claro. Sí. Bueno, volvamos un poquito ahora a la actualidad. El 22 de julio, ¿es que van a estar dónde?
0: El 22 de julio vamos a estar en la sala de la Reta del Sodre, con muchos invitados, haciendo el espectáculo de Los Inadaptados con Relaciones. Es un espectáculo que queremos mucho, ya lo estamos preparando, obviamente, donde vamos a hacer parte de espectáculos anteriores y parte del espectáculo del último carnaval, y vamos a tener un montón de invitados que, si me permiten, los voy a nombrar.
1: Por supuesto.
0: Porque la verdad que son de tremendo, tremendo honor y orgullo que nos acompañen. Va a estar Mario Carrero acompañándonos, Nicolás Ibarburu, Alejandro Valdis, Pinocho Rutín, Pitufo Lombardo, Los Mareados, Emiliano El Zurdo y el Alemán con su banda. Así que nada, tremenda alegría.
1: Plantel de lujo, ¿eh?
0: Sí, wow. Sí, pues tenemos la suerte de que algunos tienen que ver con la fundación de la Mojigata, como Pitufo, como Pinocho, otros amigos que hemos hecho en el camino. Y bueno, nada, tenemos la alegría y el orgullo de que nos acompañen ahí, y bueno, vamos a estar como fusionándolos en el espectáculo. O sea, la idea no es que sea un festival, sino que va a ser un espectáculo que tenga su razón de ser, digamos, que tenga como un hilo, o sea, que estos amigos y compañeros de ruta, en muchos casos, estén al servicio del espectáculo también, entregando su talento y su pasión también por esto, por la música y por el carnaval.
1: ¿Cómo es la previa antes de subir al escenario?
0: Se vive con un nerviosismo. Depende, si es el teatro de verano, se vive intensamente durante todo el día.
1: Sí.
0: Y después, en los tablados, es una cosa como más de rutina, pero rutina linda. Siempre lo que hacemos es nuclearnos ahí a los pies de la escalera, como para darnos aliento. Y bueno, nada, como se vive como una emoción, ¿viste? Como eso, como el evento para entregar para la gente y en colectivo, ¿no? Como así como realizamos las cosas, en ese momento tratamos de estar entre nosotros, dándonos aliento y bueno, haciendo algún chiste también, ¿no? Que siempre afloja un poco los nervios.
1: Claro, bien. Sí. Decime, bueno, el 22 de julio van a estar en la Reta con, repetimos el, ¿cómo es que se llama el evento?
0: El espectáculo de los Inadaptados con Relaciones.
1: Exacto, muy bien. Y después de esto, ¿qué se viene? Ya empezaron a trabajar para febrero.
0: Después, mirá, tenemos dos actuaciones en Argentina, justamente que lo mencionaba.
1: Sí.
0: Vamos a estar en Buenos Aires y en La Plata. Vamos a estar en el Teatro Conex, que es un teatro muy muy lindo de allá, de Buenos Aires, y vamos a tratar de hacer ahí en Argentina algo parecido a lo que vamos a hacer en el Sodre, obviamente sin los invitados, pero bueno, más o menos ahí, y todavía no decidimos si vamos a estar en carnaval o no. Probablemente sí, pero todavía tenemos que como estamos tan metidos en esto, viste, del Sodre, todavía estamos postergando un poco la decisión. Pero bueno, lo más probable es que sí, que nos pongamos a ensayar para el futuro, el próximo carnaval.
1: Si les queda un poquito de tiempo.
0: Si nos queda tiempo, claro, exactamente. Estamos evaluando eso, ¿viste?
1: Claro. Bueno, lo bueno es que están trabajando lindo. Sí, decime.
0: Sí, claro. Sí, no, que la murga va a estar. Sí, haciendo carnaval o no haciendo carnaval, por otro lado, vamos a seguir con la murga. Eso lo tenemos clarísimo.
1: Aguante la Mojigata.
0: Vamos arriba.
1: Muy bien, 22 de julio, Auditorio Nacional de la Reta, La Mojigata, Murga, Los Inadaptados con Relaciones. Invitamos a toda la audiencia, no se lo pueden perder, agenda en este día, 22 de julio a las 20 horas, 21 horas.
0: 21 horas.
1: Perfecto, con grandes invitados, como lo dijiste recién. Nacho, un placer tenerte en el programa. ¿Cómo nos hubiera gustado que pudieras venir y estar acá en vivo?
2: Antes del 22 de julio venís y ya está.
0: Pero cómo no, estoy en las órdenes. Dale. Para cualquier momento. Muchísimas gracias a ustedes por el recibimiento y por la entrevista.
1: Gracias. Un placer, que pases bien.
0: Muy bien, muchas gracias.
1: Chau, chau.
0: Muy amable, chau.

0: 10 de la mañana con 16 minutos. Estamos en este sur a través de la 89.9 Atlántida FM, mientras que Alejandra termina de descostillarse de la risa. Reíte tranquila, Alejandra. No voy a contar el porqué.
1: No. Estas cosas pasan, estas cosas internas, pero bueno.
0: Mirá cuando empecemos a transmitir en vivo, sí, que se vean estas imágenes.
1: Lo que se viene, pero bueno. Ahí sí que va a quedar todo registrado, así que nada.
0: ¿Qué les íbamos a contar? Bueno, que se viene un nuevo mundial y que es lo que se ve en la calle, en las librerías, en las papelerías y demás. Los álbumes de figuritas, ¿sí o no? Así que vamos a estar ya contactando a nuestro amigo, nuestro columnista, al historiador, profe de historia, Alejandro Jiménez, que nos va a hacer una reseña, ¿no? Alejandro, acá te saluda Aníbal Tutocaya, buenos días.
2: ¿Cómo andan? Y la pregunta para ustedes y para la audiencia es, ¿me escuchan bien?
0: Sí, perfecto. ¿No?
2: ¿Están juntando álbumes? O sea, están, porque estoy leyendo que el Uruguay es quien tiene más per cápita álbumes, 300.000 álbumes. Estamos hablando de 3.300.000 habitantes, estamos hablando de casi un 10%, un poquito menos, de la población. O sea, una locura.
0: No, ahora, yo de mi parte no, Alejandro. Yo creo que mis álbumes de adolescente, de gurisa, sí. Y eso, se fueron, terminaron en una parrillada ahí, en un parrillero, haciendo fuego.
2: Parrillero. Sí. Bueno, pero fue cosa tibia.
0: Lo que pasa que
2: Porque además, en ese caso es el pasado de uno también.
0: Y bueno, yo no sé qué habrán hecho con mis álbumes, Alejandro, no tengo ni idea.
1: Yo no recuerdo dónde quedaron, buen día.
0: Mirá, Alejandro, yo te digo que los libros de historia los tengo, intactos todos.
2: Bueno, está bien. Y los míos ni que hablar, los tenés también. Escuchen, miren, en definitiva hay un gran porcentaje, ¿no? Y un gran interés. Y yo le decía, porque no solo juntan los niños, juntan los padres, los tíos, los abuelos, ¿no? Todos esos están juntando, ¿no? También en esta ocasión, y a veces más de un álbum, ¿no? Porque pasa, yo tengo el caso, tengo un nieto en Brasil viviendo, dos nietos, y los nietos yo les mando, por supuesto, se los juntamos en casa, y evidentemente eso es parte de ese folclore que ya se ha incorporado. Pero lo importante es, ¿por qué? ¿Cómo surgen los álbumes? ¿Y cómo llegan al Uruguay esos álbumes de figuritas? Y vamos a ver, primera pregunta que le voy a hacer a ustedes, que ustedes vamos a ir haciendo ping-pong.
0: ¿Cómo te sale el profesor de adentro,
2: Voy a preguntar yo. ¿Qué es primero? Como si preguntara el huevo o la gallina. Te voy a preguntar, ¿los álbumes o las figuritas? A ver si me dicen qué fue primero en la historia, ¿no?
1: O sea, según la primero historia, no sé, pero supongo por lógica que la figurita.
2: Sí, exactamente, la figurita.
0: Había que ver la cantidad, ¿no?, de lugares y espacios en los álbumes para colocar las figuritas después.
2: Ahí está. Pero
1: bien, qué equipo que somos, Nidia, Buenas sí, alumnas, no puedes decir que no.
2: Ahí está, primero las figuritas, ¿no? La primera la salvaron, primero las figuritas. Porque los álbumes, muchas veces, se improvisaba un álbum, no había álbum, las figuritas salían, ¿saben en qué se...? Hoy parece un contrasentido, de acuerdo a lo que es hoy un poco las costumbres. ¿Saben en dónde salían las figuritas, dónde se podían conseguir? En las cajillas de cigarrillos, ¿no? Fíjense ustedes que incluso hoy tienen propaganda de precisamente no hacer perjudicial para la salud. Bueno, en ese momento, o sea, evidentemente, una práctica que estaba bastante, o está bastante reñida con lo deportivo, el consumo del tabaco. Sin embargo, eran, ¿por qué? Porque los que fumaban fundamentalmente eran hombres, ¿no? Y los hombres, ¿no? Sobre todo en la época de el fútbol, que es un poquito más adelante, vamos a ver que van a consumir mucho esas figuritas. Ahora, pregunta que les hago también. ¿Las mujeres tenían un papel importante en lo que era juntar esas figuritas, no? Yo les pregunto, ¿sí o no? Incluso superando a los hombres, les pregunto, ¿qué les parece a ustedes?
0: Que sí.
2: Las mujeres que sí. ¿Y por qué las mujeres que sí?
0: Porque, ¿no?, porque nos gustan los varones y los jugadores de fútbol, porque son galanes.
2: No, claro, galanes. Tú dijiste, Nidia, una cosa muy, muy, muy, muy interesante.
0: Nos vemos como galanes, ¿no? Porque
2: hombres,
0: bueno,
2: que se juntaban en figuritas no fueron deportistas. Fue Rodolfo Valentino en los años 20, Charles Chaplin, Carlos Gardel, ¿no? Y vamos a ver si que, o sea, ya sobre los primeros 20 años del siglo XX, 30 años del siglo XX, aparecen allí sí los álbumes deportivos, ¿no? Y está muy vinculado eso, y ni que hablar en Uruguay, con los primeros, los primeros éxitos a nivel sudamericano del Uruguay, el primer sudamericano de 1917, y luego las Olimpíadas, los Juegos Olímpicos del 24 y 30 y el Mundial del 30. Todo 24 y 28 y Mundial del 30. Todo eso, ¿no?, evidentemente, va a fomentar con respecto a conocer o a juntar esas figuritas de jugadores de fútbol, ya apareciendo los primeros álbumes hacia 1930. Fíjese una cosa que es muy interesante, ¿no? Los álbumes, en definitiva, vamos a ver que aparecen allí en ese momento. Los jugadores eran de cuerpo entero, en general aquí los primeros, hoy es solo la cara del jugador, pero era de cuerpo entero. Y algo muy interesante también era que además de que se empieza a abandonar los cigarrillos, empiezan a aparecer los chocolatines y los jabones. Había jabones que también tenían figuritas dentro, o sea, en el paquete. Chocolatines, y ahí voy a salir directo a lo que es una empresa que es Águila. En el año 32, Águila saca el primer gran álbum que tuvo el Uruguay, ¿no? El primer álbum del Chocolatines Águila. Hay un dibujo de un niño abriendo precisamente un chocolate, sacando una figurita, ¿no?, en la tapa de 1932, y tengo un ejemplar de ese álbum que era de mi papá.
0: Alejandro, no te puedo creer.
2: Sí, mi papá nació en el 27, o sea que en el 32 tenía 5 años, y ¿saben una cosa? Además, otro detalle anecdótico muy interesante de esos primeros álbumes.
0: ¿Qué?
2: Van a ser con dibujos. Eso se va a prolongar bastante, hasta después de mediados del siglo XX, son dibujados, no son fotos, ¿no? O sea, artistas verdaderas, obras de arte, algunos de ellos había que verlo. Este de Águila que estoy diciendo no solo trae fútbol, trae, por ejemplo, presidente del Uruguay, trae, no qué sé, lugares públicos o monumentos, lugares, por ejemplo, parques, o sea, en definitiva un álbum del Uruguay.
0: Cultura general, ¿no?
2: Cultura general, aquel álbum de la empresa Águila. Y vamos a ver después que, por supuesto, el fútbol y el básquetbol. En el año 50 sale uno que se llama Goles y Dobles, ¿no? Que tenía forma de pelota, me acuerdo. Yo llegué a ver alguno.
0: El álbum.
2: Sí, del álbum. Ahí había una empresa que hasta hoy en día está trabajando, que es Mosca, ¿no? Mosca era uno de los que editaban esos álbumes, ¿no? Y es muy interesante ver también que se va expandiendo esto de los álbumes. Y ahí ver si ustedes conocen, seguramente en estos días se ha hablado mucho de este apellido, de dos hermanos italianos, Benito y Giuseppe Panini. Panini, que empezaron en el año 61, ese año nací yo además también, pues soy muy, muy importante, con un álbum del campeonato italiano. Eran italianos los Panini, ¿no? Y luego conquistaron el mundo, tal vez así que en el año 70, el Mundial del 70, el álbum oficial aparece, que era de esta empresa, que hoy evidentemente copa, ¿no?, lo que es elegido por la FIFA. Estaba leyendo que aparentemente podría cambiarse para la próxima Copa del Mundo, quien la empresa, después de tantos años, estamos hablando, fíjese, en el 70.
0: Me lo comentaron ayer eso, sí, casualmente, Alejandro.
2: Mira, o sea, 60 años después, aparentemente, habría la empresa Panini, dejaría de ser quien elaborara los álbumes. Que, dato importante, en estos momentos, en Uruguay se está haciendo, la edición uruguaya se edita acá. O sea, es importante, siempre venía de otros países. Ahora está

0: bueno porque poco también defiende la industria nacional, ¿no? Y el primer álbum de Panini al Uruguay llega en el 90, Mundial del 90, aquel Mundial de Italia, qué linda, y si la tiene a mano el operador, ¿no? Es el mismo de la otra vez.
1: No, lo cambiamos, lo echamos por un rato a no Simón, importa. Está
0: la
1: Víctor.
0: La canción del Mundial del 90.
1: La tenés,
0: 90,
1: no usted, te manchique. A lo busca. Si querés te la voy cantando yo.
0: Preciosa canción.
1: Alejandro, te la puedo ir cantando yo, si querés.
0: Dale, sí, vamos hablando.
1: Vale.
0: Y por supuesto, otras cosas del folclore en los álbumes eran figuritas selladas, por ejemplo. La sellada era la difícil, ¿no? La difícil de conseguir. Recuerdo el último mundial fue Messi, la sellada, ¿no? Que no salía, bueno, en definitiva, la sellada, incluso en el lenguaje popular, cuando decimos que algo muy difícil, dice, sí, sí, eso es la sellada, como diciendo, conseguir eso en el ambiente que sea, algo muy difícil, es la sellada, y viene precisamente de esos álbumes, de esas figuritas difíciles, ¿no? También les gustará saber a la audiencia que hay, por supuesto, álbumes de todo un poco. Yo recuerdo álbumes con figuritas de Brillantina, un álbum de Cenicienta, me acuerdo tener también en mi casa de mi hermana. Recuerdo tener algún álbum Vida y Color, que era ya sí, naturaleza, fauna y flora. Y por supuesto que la forma de pegar las figuritas, ¿no? ¿Cómo las pegaban ustedes? A ver, Ale y Nivia, a ver.
1: Con goma de pegar, esa transparente.
0: Sí. Goma de pegar, pero no había, o sea, sobre todo hace unos años, la goma.
1: Algún engrudito hacíamos también.
0: Exactamente.
1: Harina y agua era, ¿no?
0: Engrudo casero, uh-huh. ¿No? Pero ya en el 71, los Panini crearon ya las autoadhesivas. Fíjense ustedes que acá llegaron después, pero en los 90 habrán llegado las autoadhesivas. Acá, ya en el 71, los Panini habían editado esas, habían inventado eso de la figurita autoadhesiva, o sea que no fuera todo lo que eran los pegamentos, para poder pegar la figurita.
1: Alejandro, si mal no recuerdo, en algunas figuritas atrás traía la referencia.
0: La
1: referencia, por ejemplo, de un jugador de fútbol, el año sí. Que nació, el día que nació, sí. No sé,
0: alguna información, sin sí, ninguna sí, duda, sí. Tenían también. Pero sabe una cosa que era muy importante, sobre todo, estamos hablando, la televisión llega en Uruguay en 1956, Canal 10 es el primero, ¿tá? Pero es importante recordar, de que la radio en el 22, por ejemplo, pero hasta el 56, acceder a imágenes no era fácil. O sea, conocer la cara de un jugador de fútbol, había que ir a un diario, ¿no? Para verla, y las fotos de los diarios en general, además, no eran de buena calidad en general, ¿no? A ver, no tenían buena, no se veían bien, no, bueno. Pero, fíjense ustedes que hoy en día tenemos el jugador, lo conocemos por las redes, los medios de prensa, bueno. En aquel momento no era tan fácil conocer la cara del futbolista, ¿no? Y el álbum era el que ayudaba a que ese
1: visualizarlo.
0: Fuera visualizar su rostro, ¿no? Precisamente un poco generó la fama de muchos de esos jugadores, el ser conocidos por el gran público. En definitiva, los álbumes, ¿quién no tiene un recuerdo de un álbum? Yo recuerdo, por ejemplo, el álbum de Pibelandia. ¿Saben lo que era Pibelandia? A ver si alguien se acuerda.
1: Sí, eran los dibujitos animados que daban en el canal 4, 10 y 12, antes de la programación. O sea, era lo primero que veíamos cuando llegábamos de la escuela.
0: Exactamente.
1: Después de hacer los deberes algunos, otros no los hacíamos hasta la última hora. Después de tomar la sopa y dormir una siestita, medio obligada.
2: Después de cumplir con todas las obligaciones.
1: Como a las 5 empezaba, ¿no?
0: Claro, a las 5:30, pero hay una cosa muy interesante de esto, es que Pibelandia tuvo un álbum. O sea, un álbum que tenía los personajes de Pibelandia, que era lo que se me acuerda, la tortuga D'Artagnan, por ejemplo.
1: El lagarto Juancho.
0: Ahí está, todos esos y yo qué sé, los personajes Ari Barbera también, ¿no? Sí. Los Oyogi, bueno, todos esos personajes.
1: Son los mismos Alejandros que venían en las chapitas de Coca-Cola, que hablábamos allá al comienzo también, con Alejandra.
0: También tapita de Coca-Cola, también chapita.
1: Las chapitas, o sea, chapitas.
0: No, y chapitas. Eran como unas chapitas redondas, ¿se acuerdan? ¿Y cómo conseguíamos a veces?
1: Y súper nítidas, ¿eh? Se veían, porque eran como sobre goma.
0: Sí, y a su vez, ¿cómo conseguíamos, por ejemplo, ganarle a otro? La tapadita, ¿se acuerdan? La que tapadita. Había que dar la vuelta, sí. ¿No? La difícil, bueno, a ver, esta te la juega la tapadita. ¡Puc! El que
1: pegaba, y los canjes, ¿no? Los canjes.
0: Era acá, claro, ¿no? Le ganaba, sí, uno ahuecaba la mano y pegaba y lograba dar la vuelta, ganaba esa figurita que le faltaba para el álbum. O sea, evidentemente alguna de estas situaciones se sigue manteniendo afortunadamente, pero hay todo un cambio. Yo he visto en mi vida docente los últimos años, me acuerdo, ver a maestras y profesores con los alumnos cambiando, ¿no? Obviamente que las maestras y los profesores no para ellos, sino para sus hijos, ¿no?
1: Claro.
0: Pero muy interesante cómo también esto nos sirve para socializar, y el álbum ya es un clásico, evidentemente, ahora que ya llega y que se viene.
2: Socializar y comercializar también.
0: También, ni que hablar, es o sea, hoy es un gran negocio multinacional, pero mantiene eso del barrio y eso de la relación, ¿no? Directa muchas veces, o el de ir a cambiar figuritas, ¿no? En el barrio, ¿no? Tocar la puerta de otra casa, decir, bueno, te vengo a cambiar, bueno, y que hablar, que eso también está bueno.
1: Alejandro, y la emoción de saber si había algún premio, porque en algún sobre por ahí que lo abrías, premio, una pelota de fútbol, una muñeca, un algo.
0: Exactamente, los premios eran realmente muy... Y recuerdo también, ¿no? Si tenemos tiempo, no sé, ¿cuánto tenemos?
1: Vos hablás de cualquier cosa, Alejandra te corta. No, nada. Estamos bárbaros de tiempo.
0: A mí me entusiasma mucho estos temas. Además, son yo estuve hablando en otra emisora de este tema y fue un boom, llamando a la gente. Impresionante. Una cosa
1: ya que... vamos a hacer nosotros en vivo también, ¿para qué?
0: Ahí está. Y ustedes saben que yo llegué a ir a un programa a fines de los 60 en la vieja sede de Canal 4, 18 de Eduardo Acevedo. Capaz que ustedes se acuerdan, en esa esquina estaba Canal 4, antes de mudarse a la calle Paraguay, donde está ahora. Y ahí, en ese lugar, se hacía un programa de un álbum. O sea, un álbum hacía un programa. Que era un álbum de fútbol uruguayo, que llamaba La Gran Pegada. Y La Gran Pegada hacía un programa en el cual uno iba, televisión todavía blanco y negro, en el 81 llegó acá el color. Y en ese programa, ¿no? Por ejemplo, uno podía ganarse premios, ¿no? Podía cambiar figuritas, bueno, todo lo que sea, y había siempre algún deportista invitado, ¿no? Era un programa de media hora del álbum de figuritas, o sea que un álbum de figuritas que tuvo, decíamos hoy, un programa de televisión que tuvo un álbum, y esto es un álbum que tuvo un programa de televisión, ¿no? Como fue La Gran Pegada. En los 60, era de fútbol uruguayo, que eso también hay mucho de Copa América también, o sea, realmente, y yo les invito a visitar en Montevideo a la librería El Galeón, que es ahí en la Plaza Independencia, en donde Roberto Cataldo, un viejo librero, ya más de 80 años, un tipo que ayer estuve con él charlando, tiene una librería que es un museo prácticamente, en la Plaza Independencia, está eso, muy cerca de 18 de julio, donde empieza 18, y Roberto tiene una gran cantidad de álbumes, ¿no? Y también contarles que hay un gran coleccionista que es Marco Silvera Antunes, que tiene un libro sobre álbum de figuritas del año 99. O sea que hay material, quien quiere investigar lo tiene, sobre la historia de esto tan lindo que es, que se da cuando llega Copa América o Campeonato del Mundo.
1: Alejandro, hablábamos del álbum al principio del programa, ¿no? De los álbumes que recordamos. Yo miraba a Los Titanes en el Ring, blanco y negro, año 74, 75, y ese fue mi primer álbum. ¿Vos te acordás de eso? ¿Habías nacido, sí, en el 61?
0: Yo vi Titanes en el Ring con
2: Martín. Te dejó en evidencia.
1: No, él lo dijo, nací en el 61.
0: Martín Caradagian era un luchador y empresario, ¿no? Que tenía todo, tenía una gran visión del negocio. Eran unas peleas que en general eran peleas más más arregladas, o sea, de un espectáculo.
1: Sí, claro, siempre ganaban los buenos.
0: No se pegaban más entre ellos, era todo.
1: Pero qué miedo.

0: y ya en el Uruguay, fue Cacho de la Cruz, que tenía que Cacho Bochinche tenía álbum de Cacho Bochinche. Uh-huh. O sea, un hombre también con una gran visión comercial de él. Él no lo ocultaba, siempre lo ha dicho, incluso en su libro biográfico. No solo era el negocio de lo que era el programa en sí, el caso de Cacho de la Cruz, que Yo de Mediodía y Cacho Bochinche, pero el álbum de Cacho Bochinche era también uno de esos productos, ¿no? Vinculados a lo que era su actividad. Pero en definitiva, siempre tenemos un álbum que es el que recordamos, ¿no? Yo recuerdo uno, y lo vi, un álbum muy grande, de gran tamaño, se llamaba Conocer Nuestro Mundo. Era un álbum grande, que tenía de años 74, geografía e historia de los países. Lo tengo todavía ese álbum, pero es enorme, es un álbum grande, con figuritas que uno pegaba, con goma, y en donde, por ejemplo, países de Europa, países de África, de todos los continentes, ¿no? Historia también de esos países, o sea que en definitiva era una forma también de aprender. En épocas en las cuales no había internet, y había y las enciclopedias a veces eran de difícil acceso económico, ¿no? Esos grandes fascículos. Entonces los álbumes también significaban juntar un álbum que luego iba a servirnos como para también tener datos a nivel del sistema educativo.
1: Habían álbumes que contaban la historia también, ¿no? De figuritas, pero contaban la historia, el paso a paso, el de Marco, claro. Por ejemplo.
0: Claro, ese Marco de los Apeninos
1: a los Andes.
0: A los Apeninos a los Alpes, ¿no? Que tenía
1: a los Andes.
0: A los, ¿no era los Alpes?
1: Y no se vino a Argentina, Marco, a Bahía Blanca.
0: Tenés razón, ahí había además hasta unos jingles que yo, para no espantar a la audiencia, no voy a cantar, ¿no? Porque tenía también Marco, tenía unos jingles que acompañaban. Y Marco tuvo, Bart, los Simpsons tuvieron álbum, me acuerdo también, ¿no? Al final, nos podemos ir con la canción del 90, la de Eduardo Benato.
1: Sí, señor.
0: Bueno,
1: temazo, que se bailó los bailes, los boliches, ¿eh? Se bailaba con un tema lento.
0: Eduardo Benato, porque recuerdo a Benato que más de una, como por ejemplo una llamada Viva la Mama, también era era un tema de Benato, y esta del Mundial, evidentemente, que para muchos es la canción más linda y que más recuerdan, con más cariño recuerdan del Mundial. Yo por lo menos lo recuerdo, y a nivel familiar en el año 80, mi hijo, el más grande, nació en el 89, y en el 90 la torta del cumpleaños obviamente tenía el logo de aquel muñequito que era el del Italia 90.
1: ¿Quién ganó ese mundial, Alejandro? ¿Te acordás?
0: Ese mundial lo ganó
1: Inglaterra.
0: Ese mundial del 90 lo ganó Alemania, ¿no? Que le gana la final a Argentina 1-0, ¿no? Con gol de penal, ¿no? El segundo mundial de Maradona, como el tercer mundial, pero el segundo como gran estrella que fue.

0: Alejandro, ¿estás por ahí?
1: Sí, se bueno, había cortado, pero me conectaron de vuelta.
0: Con este tema nos despedimos. Sí, excelente, sí, columna, como siempre.
1: A punto de quebrarme emocionalmente.
0: Un abracito, porque, entonces, Ale.
1: Bueno, me hace recordar, evidentemente, a todos. A Eduardo Benato, en aquella ceremonia inaugural, cantando en vivo, por supuesto, esta canción.
0: Y cantaba, ¿no? Beba la mama, apasionadamente de una peruna. ¿Sí o no?
1: El idioma de tus ancestros, amigo. Ahí está. Bueno, Alejandra, Nidia y audiencia, bueno, un gustazo como siempre.
2: Nos bueno, para nosotros también.
0: Feliz día para las madres de tu familia.
1: Muchas gracias. Nos estamos viendo.
0: Gracias, Alejandro.
1: Grande. Hasta luego. Chau.

0: Muy bien, despedimos a Alejandro Jiménez, al profe, el columnista, y vamos a recibir... Nos quedamos acá, en Atlántida nos quedamos, ¿sí? 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
1: Gracias, bueno, si se puede decir buen día con este clima, está...
0: 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No miren la mía porque está...
1: Está lindo para leer un libro.
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0: Camilo, ¿qué es lo que más se está pidiendo a nivel de lectura?
1: Y a nivel de lectura, digo, hay mucha literatura para las mujeres desde 20 a 40, 50, 60 años, bueno, todas las edades, pero esa parte de novelas con historias de mujeres o románticas, fantasía, son de los que más aumentan, ¿no? Pero está en el rubro que más... los géneros que más se venden son el género relacionado a la autoayuda, ensayos de mejoramiento personal, novelas, después bueno, la parte infantil son sectores importantes en la librería, pero lo que la literatura femenina, digamos, Isabel Allende siempre que sale tiene títulos que son muy muy vendidos. Rolón, en los últimos años, que es el psicólogo argentino, ha sido de los libros que más...
0: Ha llenado teatros acá en Uruguay, ¿eh?
1: ¿Cómo?
0: Ha llenado teatros en Uruguay. El Ante la Arena, impresionante lo que fue la última visita.
1: Sí, ahí están los libros, los escritores que la gente compra, el escritor, ¿no? Porque lo ve en las redes, lo ve en programas de televisión y luego adquiere los libros, las temáticas que toca Rolón. El último libro es sobre la soledad, pero el anterior sobre la felicidad, bueno, han sido libros que la gente adquiere mucho porque bueno, tiene parte de filosofía, de psicología, y son temáticas que la gente le gusta, y bueno, también después hay de todo. Es muy variado lo que ofrece la librería, es una gran variedad de títulos, no solo los que más se vende, sino que después está toda la variedad de fondos, muchos escritores nacionales. Uruguay sigue siendo un país donde tiene muchos escritores y de gran nivel, y que se leen en muchos países del mundo. Bueno, en Argentina son muy vendidos, en España siempre, históricamente Uruguay ha tenido grandes escritores. Para el tamaño que tienen, además de jugadores de fútbol, también hay muchos escritores uruguayos.
0: Camilo, ¿se sigue eligiendo el libro en papel, el libro físico?
1: Sí, claro. Como todo.
0: Es preferible, no sé, mucha gente lo prefiere, ¿no?
1: Es que las personas que leen les gusta, no solo los mayores, sino que los niños también, cuando aprenden en la escuela a leer, aprende a leer en el papel, entonces el disfrute y de leer en papel no se pierde, es algo que se aumenta la venta de libros en papel anualmente, no ha sustituido, porque además en las plataformas, en los celulares, en las tablets y en lo que sea, la gente hace otras cosas, ¿no?
0: Está el audiolibro también.
1: Cuando quiere leer, agarra el libro, papel.
2: Claro, te decía que está el audiolibro también, que es un poquito de competencia como para con el tema del libro, pero el libro creo que nunca va a dejar de ser, por más que tengamos internet y el audiolibro, ¿verdad? porque lo llevas en la cartera, estás en la plaza, la lectura creo que nunca va a dejar de ser. ¿Ustedes cómo lo ven desde el punto de vista de la librería?
1: Siempre, todas las tecnologías, siempre en la parte del libro dijeron, bueno, va a sustituir el libro, qué sé yo, la radio, la televisión, la fotocopia, y bueno, y no ha pasado. Y hoy, lo que se vive hoy no es más que lo que ha pasado en otros momentos. Lógicamente que la gente mira cine, películas, televisión, es menos tiempo que tiene para leer, quizás como costumbre, pero el libro sigue siendo, hoy no ha cambiado en esto, es más, quizás es un escape de las pantallas
2: también,
1: así que, y el audio también, no es lo mismo un audio no que leer, ¿no?
2: El tema es que, bueno, te perdés,
1: todo complementa, todo,
2: claro,
1: complementa, son nuevas, otras formas, y bueno, mientras la gente escuche o vea historias y sea más hay más lectores, uh-huh, bueno, más lectores, y eso va a hacer que se consuma más libros. Quizás sí, lo que baja la calidad, y hay tipos de publicaciones que se dejaron de existir porque no, por ejemplo, enciclopedias, revistas que salían periódicamente, por el costo que tienen, se han dejado, y también la rapidez, ¿no? En internet circula mucho más rápido, las revistas tienen un costo alto, y a veces se baja la calidad, porque habían revistas de repente de innovación, de alta calidad, que ahora se sustituye por un material con menor calidad. Uh-huh. Incluso los diarios y las revistas en general, cuando uno ve mismo en internet, no es lo mismo la calidad de un diario hoy que la calidad de un diario de hace un tiempo.
0: Claro. Camilo, para estas tardes y para estos días de lluvia, ¿cómo entretenemos a los niños? ¿Juguetes? ¿Qué tienen de para
1: esta? La respuesta siempre es de juegos en familia. Hay muchos juegos didácticos, y que ha creció en la época de pandemia. Bueno, eso vuelve un poco la costumbre, y la pandemia exigía que, bueno, que estuvieras en casa. Bueno, este clima también llama a estar en casa.
0: Recomiendo El Buraco, no sé si lo tenés, pero muy buen juego, sí, familiar.
1: Siempre. Está bueno porque, claro, desde los más chicos a los más grandes les gusta El Buraco, integra mucho. Me gusta esto, a ver, que este fin de semana, que es el Día de la Madre, muchas veces es un momento de reunión familiar, uh-huh, y bueno, esos juegos están buenísimos.
0: Y ahora que se viene el frío, con más razón.
1: Y la pintura también, el arte, ¿no? Nosotros tenemos una línea enorme de bastidores, de pinturas, de todo.
0: Bien. Camilo, te iba a decir, me olvidé.
2: Bueno, te consulto yo mientras que ella piensa.
0: Me olvidé lo que te iba a preguntar. Ah, sí, ya me acordé, pero dale, Alejandra, bien, adelante.
2: No, quería consultarte el tema del asesoramiento, que, por ejemplo, que supongo que les debe de haber pasado. Tengo que hacer un regalo para determinada edad, ¿qué libro me recomendás?
1: Ah, claro, sí, sí. Sí, siempre. Eso es, bueno, el diferencial, ¿no? De los locales cercanos, de los locales físicos, que pueden tener una recomendación más humana, un trato más agradable, y siempre tratamos de mejorar, estar mejorando en eso, en la recomendación, en el servicio también postventa, y todo eso que genera la confianza, ¿no? De los que consumen libros.
2: Claro, porque es importante tener presente, ¿no? Que, bueno, le quiero regalar un libro porque le gusta leer, pero ¿qué libro le regalo? Entonces supongo que ustedes, a través del sondeo de qué edad tiene, qué tipo de persona es, qué películas miran, podrán llegar a una conclusión de qué libro le pueden regalar, por ejemplo.
1: Claro, hoy en día hay libros para todos los gustos,
2: claro,
1: todos los perfiles, y están trabajados muchísimo las imágenes, el libro, quizás antes tenías menos variedad, libros clásicos, que eran juveniles, pero que había un mensaje ya para adultos y también, y no había tanta variedad.
2: Y para los más chiquititos también.
1: 40, 50 años. Ahora la calidad de la impresión, libros que tienen imágenes muy atractivas y son una obra de arte, inclusive muchos de los libros, de sus ilustraciones, de ilustradores, todo ese trabajo que tiene atrás de muchos libros de calidad que bueno, que antes eran impagables, ahora libros lógicamente que no todos pueden acceder, lamentablemente, pero relativamente es más accesible que antes.
0: Camilo, una consulta. Me dijeron, comentaron por ahí, que se pasa una sucursal para Pando, ¿puede ser?
1: Yo estoy en Pando ahora.
0: Estás en Pando, ya, ¿viste?
1: Estoy en Pando, en Ofi Pando, que tenemos también lo mismo que en Martín Fierro.
0: ¿Y dónde están ubicados? Yo soy de Pando, me dijeron, y no los vi.
1: En Independencia, frente al Cruz Solís, ahí en la esquina con la avenida Artigas, la avenida principal de Atlántida.
0: ¿Y no está Mosca ahí?
1: Está casi esquinado.
0: Está casi esquinado, ¿está? Sí. ¿Hasta qué hora están en Pando? ¿Hasta qué hora están en Atlántida? ¿Tarjetas de crédito? ¿Las formas de pago? Que es importantísimo.
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0: Claro.
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0: Bueno, pero Pando no se queda atrás, ¿eh?
1: Pando, sí. La verdad que estamos encantados.
0: Voy para allá ahora porque vivo por ahí, pero ya cuando llegue no vas a estar. Sí, igual te voy a pasar a visitar.
1: Las dos ciudades están creciendo, ¿no?
0: Sí,
1: Por suerte, no toca en todo el país lo mismo, pero Atlántida está creciendo muchísimo y Pando también, porque Pando tiene todo un desarrollo de empresas alrededor muy grande. Y es un creo que es uno de los centros más fuertes del país, porque tenemos acá al lado Barro Blanco, que tiene más de 35.000 habitantes, y Pando también, tiene muchísimos habitantes. La verdad es que estamos en dos zonas, tanto Atlántida, que viene creciendo también y que va a tener mucha inversión, así que estamos contentos con los lugares y bueno, estar cerca de la gente que vive acá.
0: Camilo, el 21 de mayo en el CCP se va a hacer el lanzamiento del libro de la Fundación de Pando, ¿tá? Yo escribí dos páginas, o sea.
1: Mira qué bueno.
0: Sí,
1: libros están saliendo todos los años.
0: Sí.
1: Se regalan también una cantidad muy grande a
0: las escuelas.
1: Niños de las escuelas. Está muy bueno porque eso genera, la verdad, que una pertenencia al lugar.
0: Es esa la idea. Después vamos a hacer una nota, pero para el canal, con el presidente de la fundación, con el doctor Javier Deana. Camilo, ha sido un gusto. Muchísimas gracias. Nos tenemos que ir porque se viene otro programa tras nuestro.
1: Sí.
0: Te paso a saludar en cualquier momento.
1: Bárbaro, sí, conversamos.
0: Dale, gracias, bueno. Gracias a ti y gracias a tu compañera que nos atendió acá en Atlántida. Buen fin de semana.
1: Un saludo a todas.
0: Buenas ventas, madres. Gracias.
1: A todas las madres y todas las familias.
0: Gracias. Ale, nosotros nos estamos despidiendo. Ay, ¿quién está acá? Pero mirá, Alfredo. Hola, Alfredo, buenos días. ¿Todo bien? Bien, ¿y vos cómo estás? Ale, nos estamos despidiendo, llega otro programa. Muy feliz día mañana.
2: Muchas gracias.
0: Que pases muy lindo con toda tu prole.
2: Gracias.
0: Con la
2: gracias.
0: Suegra, feliz día para la suegra, para
2: también.
0: Para Vivian, que es mami.
2: también, y futura.
0: Y futura madre. Y bueno, un beso grande para todas las madres que nos están escuchando. Yo creo que hoy pasamos los 8 oyentes, ¿eh?
2: Buen fin de semana para todos y feliz día para todos.
0: Una pausa de 7 días entonces, hasta el sábado que viene. Gracias, Ale. Gracias, Víctor. Te portaste joya. Aprobado.
2: 100%.

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0: Otro día gris acá en la costa, hoy con algo de llovizna. Veremos en un rato a ver qué nos depara el panorama meteorológico. Mientras te comento que este es el inicio de 89 Top. Día jueves en Atlántida FM 89.9. Una nueva entrega en vivo para compartir información, pero más que nada, música. La música que te encanta, las canciones que te fascinan, estos artistas del universo rock and pop que siempre andan rondando la programación de la emisora número uno de toda la costa canaria. Bien lo dijimos, en vivo, en tiempo real, 89 Top. Lo disfrutás en Atlántida FM.
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Al iniciar lo dijimos, día gris con algunas lloviznas. Veremos a ver qué marca por aquí AccuWeather. En este momento 20 grados de temperatura y no va a subir más. No, porque la máxima para hoy precisamente es de 20 grados. La mínima de 10. Bueno, dice por aquí que puede presentarse alguna tormenta, lluvia, algo de brisa. Día fresquete, eso es lo que dice AccuWeather. ¿Qué pasa mañana viernes? Nublado, con viento más fresco. Lluvias y lloviznas ocasionales en la mañana y algunos chubascos en la tarde. La máxima 13 grados, la mínima 9. Atente que baja la temperatura. Vamos al fin de el sábado. Una máxima de 12 grados, una mínima de 8. Bastante nubosidad y fresco. Viento en la mañana, tornándose con mucho viento en la tarde. Posibilidad de lluvia. En el caso del sábado, un 66% de probabilidades de precipitaciones. Así que vamos a tener lluvia por lo menos por un par de días más. Y el domingo, máxima 14, mínima 7. Principalmente soleado y fresco con brisa en la tarde. De momento vemos que la lluvia se disiparía el día domingo.

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También por el 4372-6123. Y en las redes sociales, siempre por ahí, Atlántida FM 89.9. Y podés disfrutar de toda su programación a través de esa frecuencia, precisamente la de toda la vida, 89.9, en la costa canaria y alrededores. 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Aquí la voz de Miley Cyrus, la producción de Pharrell Williams con Doctor Work It Out. Antes Nick Carter, Never Break My Heart, Not Again. Siguen las canciones, los éxitos. En 89 Top.

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0: Muy, pero muy queridas tardes para todos, querida audiencia aquí de Dale Play y los Recuerdos por Atlántida FM 89.9. Damos comienzo de otro programa espectacular para compartir buena música. Tenemos una linda propuesta, obviamente, que, bueno, como todos sabemos, mañana es el Día de las Mamis, entonces, bueno, vamos a tener una programación especial en el día de hoy. Así que, bueno, arrancamos con una banda muy espectacular para romper el hielo de esta tarde, porque la verdad que está bastante fresco aquí en Atlántida, pero con la calidez que le brindamos a todos ustedes, con la muy buena música que compartimos. Y bueno, arrancamos. ¿Con qué tema arrancamos?
1: Buenas tardes. Buenas arrancamos. Tardes, buenas y gélidas tardes. Bueno, Original Sin de In Excess.
0: Vamos con ese tema, digo que está loco. Temazo.

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1: Bueno, bueno, bueno, qué temón de esta banda In Excess. La verdad que la rompió. Hoy tuvimos un día medio enredado, hoy como a veces tenemos, todos tenemos días especiales. Bueno, hoy, para nosotros fue un día de ellos. Bueno, esta banda que estaba sonando, la verdad que la rompió. Y bueno, ¿con qué otro tema tenemos para seguir? Contame un poquito qué es la temática del día de hoy.
2: Ahí va, vamos con la temática del día de hoy, que estamos medio desordenados. Tenemos un tema que es muy, muy, muy, muy viejo, ¿tá? Vayan sabiendo que es viejazo, pero que hace alusión a la madre, ¿tá? Entonces, vamos a ir dando como frases al que les falta una palabra. Cada palabra que falte, que vayan adivinando, es una anotación
1: para el sorteo.
2: ¿Qué tenemos hoy de sorteo? Diga.
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1: 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Además, ¿qué otro premio tenemos?
2: Tenemos el segundo premio es una prenda realizada a crochet. 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
1: Perfecto. Excelentes premios para justamente, bueno, romper esto, ¿no? Y aparte, ¿qué pasa? Son excelentes premios que alguna mamá va a salir beneficiada con ellos. Uh-huh. Y la verdad que son muy bonitos esos premios.
2: Mismo.
1: Bueno, muy bien.
2: Pará, decir los números de contacto. Ahí va. Suavecito.
1: No nos podemos olvidar que a través del 094-00-5512 y el 094-268-157 se pueden comunicar y a su vez participar, porque eso se trata, ¿tá? Pueden participar a través de estas líneas telefónicas y dejando su mensajecito o algún mensaje que quieran compartir con nosotros referente a lo que tiene que ver con la temática del día de hoy. Nosotros con mucho gusto lo vamos a leer al aire.
2: Bien, vamos a tirar la primer frase de esta canción, que es muy, muy, muy vieja.
1: Es muy vieja, pero no tanto tampoco. Es un tema, por ejemplo, que hace alusión
2: no
1: a la madre.
2: Nada,
1: No, es un tema que hace alusión a la madre y es un tema muy, pero muy bonito, que tiene una carga sentimental muy importante, que cuando lo escuchen, que al final del programa lo vamos a alargar para que lo escuchen, es espectacular, con la letra que tiene.
2: No lo digan antes, ¿está?
1: No.
2: Vamos a ir tirando para que en cada palabra que falta,
1: formámosla.
2: Claro, ustedes vayan participando y estando en el sorteo, ¿está? Les tiro la primer frase que dice, esa que están haciendo.
1: Ahí va.
2: ¿Tá? Esa es la primera frase.
1: Exacto.
2: ¿Tá?
1: Pero
2: y ahora sí.
1: Está muy buena la propuesta.
2: Y
1: bueno,
2: ahora
1: vamos con el segundo tema del día de hoy. ¿Qué dice? ¿Qué tema es? A ver, contame un poquito.
2: Es Beds Are Burning, de Midnight Oil.
1: ¿Qué temazo?

0: Bueno, este tema la verdad que está espectacular. Y bueno, con la frase que largaste al principio, ya tenemos a Daniel y a Roxana, que ya adivinaron.
1: Muy bien, excelente.
0: Inclusive adivinaron hasta la película. Yo no puedo decir más nada, obviamente.
1: Nada.
0: Pero bueno, ellos solamente con esa...
1: Sigan participando.
0: Con esa frase, sí. Solamente con esa frase ya adivinaron todo.
1: Bueno, no
0: digas. Pero hay que comentarles a los que recién se están enganchando al programa... Que claro, nosotros estamos dando pistas, ¿está? Entonces, cada frase tiene una palabra que tienen que adivinar, ¿está? Entonces, a medida que nosotros vamos dando la frase, bueno, esa frase que van acertando, bueno, es un puntito más que tienen, es un numerito más en el bolillero para el sorteo, ¿está? O sea que Daniel, sigue atento, Rosana, sigan atentos, que también, a medida que vamos largando las frases, hay una palabra que va a faltar y bueno, ustedes, si la adivinan, van a tener otra chance más en el bolillero. O sea, quiere decir que cuanto más nombres de ustedes tengan, más posibilidades tienen de ganar los premios. ¿Ah? Bueno, ¿con qué tema seguimos ahora compartiendo con
1: vamos a repetir audiencia? La primera frase, ¿les parece?
0: Bueno, dale.
1: Esa que están haciendo, ¿sí?
0: Ahí va. Para los que recién se están enganchando con el programa.
1: ¿Tá? Es un tema viejo.
0: ¿Tá? No tan viejo.
1: Sí.
0: No tan viejo.
1: Es viejo.
0: No. Me parece que no.
1: Bien, vamos con el siguiente tema, que es Don't You, de Simple Minds.
0: Bueno, vamos arriba con ese tema entonces.

0: seguimos compartiendo muy buena música con nuestros queridos oyentes y participantes, porque obviamente que estos participantes sí que se las traen. La verdad que vienen muy, muy, muy bien. Vienen embocándole todo. Bueno, no se olviden que la consigna del día de hoy es un tema musical de hace muchos años, un tema que hace alusión al Día de la Madre, un tema que sentimentalmente tiene mucha emotividad, que está muy lindo. De nosotros, al finalizar el programa, lo vamos a pasar para que ustedes lo escuchen. Después que pase el espacio de la movida, después que pase el espacio de los lentos, que nos gustan a todos. Bueno, inmediatamente después que terminen todos los lentos y hagamos el sorteo, les vamos a brindar este tema para que lo disfruten. Es un tema muy disfrutable, ¿tá? Bueno, ¿tenemos alguna otra frase para
1: seguir? Sí,
0: para
1: vamos seguir con la primera. ¿Vale? Para quienes recién se engancharon, es esa que están haciendo. Y vamos con la segunda.
0: Dale.
1: Ese que brilla más.
0: Vamos arriba. Entonces, bueno, a todos aquellos que estén atentos, ya pueden ir lanzando sus palabritas. Y nosotros aquí, con mucho gusto, lo vamos anotando. Así que cuanti más chances tengan, más chances tienen de ganar premios. ¿Ah? Una hermosa tarde justamente para poder jugar, para poder interactuar con nosotros. Y esta oportunidad es muy bonita, porque la verdad que justo mañana es el Día de las Madres y este programa hace alusión de eso. Así que bueno, ¿con qué tema seguimos compartiendo con nuestra querida audiencia?
1: Seguimos con Do You Want Me de Human League.
0: Bueno, vamos con ese tema. De ingeniero de sonido, Diego está full time y las manos a full, Diego. Vamos con ese tema, por favor.

0: seguimos participando del sorteo. Bueno, tenemos aquí a Estela, que también, o sea, ha tenido una participación aquí. Cuestión es que Estela, la primera palabra no es, pero la segunda sí. La segunda es esa. Vamos a repetir cuál era la primera frase.
1: La primera frase es esa que están haciendo.
0: Ahí va.
1: La segunda es ese que brilla más.
0: Ahí va la 8. Perfecto. Así que Estela, la primera no es correcta, la primera palabra, la segunda sí, por el mensaje que me escribiste. Así que bueno, pero es bastante sencillo, andar participando nomás que... Así te anotamos otro nombrecito más. O sea, que Estela ya está participando con la segunda palabra. La primera, si te acordás bien del tema, escríbemela, que así te pongo otra participación más. Bueno, no se olviden que a través del 094-00-5512 y a través del 094-268-157 pueden participar. Lo que nosotros queremos es que participen, así se ganan los premios. Vamos arriba, no sean dormilones. Una tarde preciosa para participar, para escuchar buena música, y lo que hacemos nosotros acá es brindarle la mejor de la mejor. Así que bueno, ¿tenemos otra frase o vamos con otro tema?
1: Vamos con otra frase, sí.
0: Dale.
1: La tercera frase es, todo eso sé...
0: Bueno, ¿qué será, Vamos a ver qué será.
1: Tenemos la primera, esa... que están haciendo.
0: Ahí va.
1: La segunda, ese... que brilla más.
0: Ahí va.
1: La tercera, todo eso sé...
0: Muy bien, perfecto. Así que bueno, ya iban armando la frase y bueno, y el tema obviamente como corresponde. Así que bueno, no se olviden que a través del 094-005512 pueden comunicarse y también a través del 094-268-157 escríbanos, vamos arriba, despiértense que esto está, que se arde de bueno.
1: Estamos en la hora de la tanda,
0: capaz. ¿Estamos en la hora de la tanda? ¿Puede ser? Tienes razón, bueno, cuando el ingeniero sonido nos disponga, ya vamos a la tanda y seguimos con esto porque la verdad que está muy bueno, se pone bueno, la gente va participando y lo que nosotros queremos es eso, es que participen, es que se ganen estos premios, pues están buenísimos, muy buenos. ¿Qué premios tenemos, Marinela, para compartir?
1: Tenemos, el primer premio es la orden de compra por 1.000 pesos de Intersupermercado.
0: 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A ver...
1: El segundo premio, quedé colgada. El segundo premio es una prenda tejida crochet, es como un saquito largo.
0: Qué precioso que está. Ahora lo vamos a subir a la cámara para que lo vean. Está muy, pero muy bonito.
1: Y el tercer premio es una pantalla también tejida a crochet, una pantalla para este
0: portátil, la lámpara.
1: Sí. Con una cajita de incienso.
0: Y está muy linda la cajita de incienso, aparte está muy preciosa, está muy bien elaborada. Y otra de las cosas a destacar, que esta pantalla, cuando le ponen la luz adentro, da un efecto impresionante. Bueno, ¿nos vamos a la tanda, ingeniero? Bueno, vamos a la tanda y enseguida volvemos con más Dale Play y los recuerdos por aquí, por Atlántida FM 89.9.
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0: Seguimos con muy buena música y bueno, y tenemos participantes. Bueno, tenemos a Hugo, que Hugo acertó en todas las letras, en todas las palabras y letras que justamente estaban para adivinar. Bueno, él adivinó. Eran tres, ¿verdad?
1: Sí.
0: Tenemos tres, bueno. Hugo, un abrazo grande, la verdad te felicito, muchas gracias por escuchar el programa, muchas gracias por participar. No te olvides que hay muchas más frases que hay que adivinar, cuanti más palabras aciertes, más chance tenés de ganar, obviamente, al igual que todos los participantes, ¿tá? Todos los participantes estén atentos, ¿tá? Es un tema muy lindo, muy emotivo, que tiene una carga emocional muy, muy importante, justamente hace alusión al Día de la Madre, ¿tá? Un tema espectacular. Así que bueno, sigan ahí a la escucha, que obviamente que van a haber más frases que van a tener que adivinar palabras. Cuanto más palabras adivinen, más chances tienen de ganar, obviamente. Bueno, no se olviden que a través del 094-005512 y a través del 094-268-157 se pueden comunicar y pueden participar. ¿Qué me querías decir, Marinela, por favor?
1: Que tengo saludos para mandar y te

0: C, a mi mamá.
1: Ahí va. Bueno, hay muchas palabritas ahí, ¿eh?
0: ¿Está?
1: Bueno, a los que están atentos, obviamente que, bueno, muchos de los que lo adivinaron, obviamente que ya saben, obviamente. Y bueno, sigan participando. Y a los que recién están escuchando el programa, cópense, escuchen, que está muy, pero muy bueno. Tenemos lindos premios para compartir con ustedes. Esa es la idea, que se lleven, bueno, que participen y que se lleven un premio también, porque eso se trata. ¿Qué me tienes para comentar?
0: Que repitas los teléfonos.
1: Bueno, no se olviden que a través del 094-00-5512 y el 094-268-157 pueden participar. Y de ahí nosotros leemos los mensajes que nos escriben y bueno, y corroboramos que sea correcto lo que escriben. Así que bueno, vamos a seguir participando, pero no nos podemos olvidar que tenemos música.
0: Ah,
1: así
0: no,
1: que,
0: es cierto, ¿qué tema? Para eso hoy, claro, seguro.
1: ¿Qué tema
0: seguro
1: tenemos para compartir?
0: Vamos con Modern Love de David Bowie.
1: Qué temazo. Vamos con ese, Diego, por favor. Era que te iba a decir, perdón. Sí. Claro, Tano, vamos, pero este tema.
0: Con Dancing in the Dark.
1: Claro. El maestro. Bueno, vamos con el. ¿Cómo es que se llama? ¿El maestro era o el rey? No, el rey. El rey le decía, ¿no? Diego. ¿Le decían el rey? Diego. Bueno, le decían el rey, ¿tá? A Bruce Springsteen. Un temazo. Vamos con ese tema, por favor. Ah, se le fue, bueno.
0: Ahora
1: bueno,
0: se
1: hay que
0: le
1: buscarlo.
0: Fue.
1: Hay que
0: ahora
1: buscarlo.
0: Lo va a poseer,
1: bueno, entonces, bueno, está. Vamos a. 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Cuando quieras, Diego, arrancamos con ese tema que estamos esperando de Bruce Springsteen, Dancing in the Dark.

0: Qué lindo tema acá del Rey, Bruce Springsteen. Les comentamos un poquito cómo era la consigna del día de hoy para los que recién se están conectando con el programa. Nosotros les estamos pasando un tema que le estamos hablando y ustedes tienen que ir adivinando las palabras que faltan, ¿tá? Ese tema hace alusión a un día muy especial, ¿tá? Entonces, la idea es que cuantas más letras...
1: más palabras.
0: Claro, cuantas más palabras ocultas descubran, más posibilidades tienen de ganar, muchas más chances, ¿tá? Le refrescamos un poquito la memoria a la audiencia que recién se está conectando. ¿Cómo era la primera frase? A ver.
1: La primera frase es esa que están haciendo.
0: Después la segunda.
1: La segunda es ese que brilla más.
0: La tercera.
1: Todo eso se. Y la cuarta. Se a mi mamá.
0: Qué lindo, ¿eh? Bueno, ahí saquen sus propias conclusiones y las palabras. No se olviden que cuantas más palabras adivinen, más chances tienen de ganar.
1: Damos la quinta.
0: Vamos por la quinta.
1: Ah, esos que cantan.
0: Muy bien. Bueno, ahí van armando el tema, ¿verdad? Y después, al final del programa, vamos a compartirlo con todos ustedes. Un tema muy lindo. Bueno, ¿con qué tema seguimos ahora? A ver.
1: Ahora seguimos con... You Love the Outfield.
0: Un temazo, ¿eh? El ingeniero Diego lo tenemos a full, pobre Diego. Al palo lo tenemos, ¿eh, Diego? Vamos con ese tema. Vamos a mandarle un saludo a todas las mamis que están escuchando el programa, porque la verdad que, bueno, mañana es el Día de las Madres. Mañana es un día muy especial. Yo sé que el Día de las Madres es todos los días, pero mañana lo vamos a celebrar de una manera diferente. Así que, bueno, mañana es el Día de todas las mamis. Así que, Diego, vamos con este tema y seguimos escuchando muy buena música por aquí, por Atlántida FM 89.9, en este programa que es pura y exclusivamente para ustedes. Dale play a los recuerdos.

0: Bueno. Qué impresionante, ¿eh? La verdad que hoy sí que está fresco. La verdad que está fresco. Hoy tuvimos, antes de llegar a la radio, tuvimos un pequeño inconveniente, casi no llegamos, pero llegamos. Nosotros tratamos de llegar de la manera que sea, ¿eh? Diego, ¿qué te parece a vos lo que viste, Diego? Comentale un poquito.
1: Ya me pasó una vez también una cosa así.
0: Mira, viste que es, a veces pasan esas cosas que, bueno, por suerte, gracias a Dios, fue leve, gracias a Dios, no pasó nada. Pero está, a veces uno para llegar al lugar, a veces le cuesta un poquito. Y bueno, por suerte estamos acá y bueno, podemos hacer el programa que es lo que nos gusta. No se olviden que a través del 094-00-5512 y a través del 094-268-157 pueden participar del programa. Vamos arriba, los que están durmiendo, despiértense de esa siestita. Yo sé que la siestita es linda y con el día frío que está hoy, sé que vale la pena, pero bueno, en la mesita de luz pueden poner la radio y andan con el teléfono, en la camita se pueden quemar y se pueden quedar calentitos y pueden escribirnos por el celular y escuchar el programa, ¿tá? ¿Qué tenemos para regalar hoy? Comentame un poquito, vamos a refrescar la memoria a todos nuestros queridos oyentes.
2: Bueno, tenemos. El primer premio es la orden de compra por 1000 pesos de Inter Supermercados. El segundo premio es una prenda tejida a crochet, que es como un saquito largo. Y el tercer premio es una pantalla para una portátil y una caja de inciensos. La pantalla es color violeta, tejida crochet. Y escucho el mate ahí.
0: Qué rico el mate. Qué rico el mate. Porque lo que tiene de bueno es esto, que vos puedes escuchar música, puedes participar del programa y te puedes tomar unos ricos mates. Eso es lo maravilloso que tiene este día de hoy frío. No porque sea frío, es un día feo, ¿no? Pero bueno, tener la posibilidad de tener esas pequeñas variantes que lo hacen ser lindo como es ahora. Escuchar buena música, participar de un programa, ganarse premios y divertirse en esta tarde, esta tarde gélida de sábado. Bueno, ¿con qué tema seguimos participando? ¿Querés dar una pista más?
2: Voy a dar otra frasecita.
0: A ver. ¿Te
2: parece? Tenemos la primera, esa, ¿qué están haciendo? La segunda, ese que brilla más. La tercera, todo eso sé. La cuarta, sé a mi mamá. La quinta, esos que cantan. Esa al despertar. Esa es la sexta. ¿Ah?
0: Pero qué bien, qué bien, qué bien, qué bien. Tengo muchos participantes que me están escribiendo, la verdad que me pone re feliz que participen. Súper, súper, súper feliz. Sigan participando, que nosotros venimos anotando los nombrecitos. Y no se olviden que cuando termine el programa, porque este programa, la consigna es como si fuera un baile, ¿no? Tenemos la movida, la música movida, tenemos los lentos, esos, viste, que te llenan de emoción. Y después tenemos un tema, justo que va a ser alusión al día de mañana, ¿está? Ese tema tiene una carga emotiva y sentimental muy importante, que está muy, pero muy, muy bueno escucharlo. Así que, ¿con qué tema seguimos ahora?
2: Seguimos con Who Can It Be Now, de Men At Work, o ese ya lo escuchamos.
0: No, ese no lo escuchamos. Ah, bueno, ese no.
2: Vamos.
0: Pero el ingeniero de sonido tiene unos dedos, o sea, lo que es, mágicos. Mete los teclados ahí y lo saca al toque de la galera.
2: Muy bien.

0: Qué impresionante estos temas que hemos seleccionado para compartir con nuestra querida audiencia. Un buen mate amargo, muy buena música, bueno, posibilidad de ganarse excelentes premios y mucho, mucho más. Bueno, ¿seguimos con la consigna o vamos a otro temita?
1: Vamos a ver.
0: Escuchamos otro tema.
1: Sí, escuchamos otro tema.
0: Y después le largamos otra pistita más para nuestros queridos oyentes.
1: Sí.
0: ¿Con qué tema seguimos?
1: Vamos con Owner of a Lonely Heart de Yes.
0: Qué temazo, ¿eh? Es un temazo, bárbaro. Diego, vamos con ese tema, por favor.

0: Bueno, qué lindo tema, la verdad que, bueno, muy impresionante, la verdad que, bueno, hay un chico acá que, no sé,
1: Ay,
0: que
1: tengo que
0: manda un
1: mandar un
0: saludo.
1: saludo,
0: A
1: sí
0: ver.
1: que está escuchando,
0: Mirá qué
1: está de
0: bueno.
1: cumpleaños.
0: Bien, bien. Ah, mirá qué bien.
1: Sí, feliz cumpleaños, Bruno. Bruno Acuña, feliz cumpleaños.
0: Bueno, Bruno
1: No me
0: Acuña,
1: había olvidado tu
0: que tengas un
1: cumpleaños.
0: feliz cumpleaños.

0: Tengo que mandar unos saludos acá. Mirá, tengo a mi hermano que está manejando y está escuchando la radio. Está escuchando Dale Play a los Recuerdos
1: Muy
0: por
1: bien,
0: Atlántida
1: muy
0: FM
1: bien.
0: 89.9. Bueno, querido hermano, un abrazo grande y bueno, sigue escuchando el programa que está muy bueno. También quiero mandar un saludo muy especial que no puede escuchar el programa porque está trabajando. Mi hermano mayor, Marcelo, está complicado. Está amplificando ahí un servicio. Y bueno, no puede escuchar el programa, pero está, me manda saludos. Y bueno, a mi viejita está escuchando el programa, la verdad que un abrazo grande, viejita, y bueno, mañana vamos a pasar a saludarte, viejita loca. Bueno, muy bien. Seguimos. Por favor, me olvidaba. Tenemos que ir a la tanda. No se olviden que bueno, que este programa está a full. Tenemos regalos. Estén atentos a las pistas que vamos dando. Como es, está lluvioso. Nosotros estamos acá con un matecito, compartiendo un rico mate amargo, escuchando muy buena música, brindándole la música para que ustedes puedan seguir escuchando. Y bueno, sin más, nos vamos a la tanda, digo. Y enseguida volvemos con más Dale Play a los Recuerdos por aquí, por Atlántida FM 89.9.
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0: Qué temazo este que está sonando de fondo, por Dios.
1: Mamá,
0: mirá, mirá este, qué era que te iba a decir, este, qué temazo tenemos ahora, estamos al aire. Hoy dice que estamos bolseándole a todos lados, ¿eh? Qué lo diró, ¿eh? Qué lindo.
5: No me avisaste que estábamos.
0: Estamos en vivo aquí, obviamente que esto es en vivo. Bueno, por aquí, por Atlántida FM 89.9, en este programa que es para ustedes.
5: Que nos pueden ver en YouTube.
0: Dale play a los recuerdos. Sí, quería justamente comentarle a la querida audiencia que este programa es totalmente en vivo. Pura y exclusivamente,
5: sí, pura y exclusivamente en vivo.
0: Y siempre pasa un detalle, obviamente, ¿qué va a ser? Bueno, no se olviden que a través de YouTube también nos pueden ver poniéndole dale play a los recuerdos. Y nos van a ver a nosotros. ¿Cómo es la imagen que tenemos para que se den cuenta nuestros queridos oyentes?
6: Que este programa es totalmente en vivo.
5: Bueno, estoy mirando.
0: Estamos en vivo, obviamente. Tenemos el replay ahí de lo que dije.
5: Claro, tenemos que ver que el loguito de nuestro Dale Play a los recuerdos...
0: Es un autito que van dando,
5: es,
0: ¿verdad?
5: No, es... ¿Cómo explicarles qué es?
0: Es como una autopista.
5: Porque tenemos un problemita. Hay otro programa que también se llama Dale Play a los recuerdos y no es por la 89.9. Entonces, para encontrarnos a nosotros, el Dale Play nuestro... Es este, el loguito, ¿cómo explicarles? Sí, se ve una, cuando abren en YouTube se ve una ruta y un sol, unas palmeras. Este, ese es el Dale Play
0: nuestro.
5: Nuestro.
0: Ahí va. Después capaz que lo que podemos hacer le vamos a poner un detallecito más para que sea más, más práctico para que puedan ver. Pero sí, seguramente
5: está,
0: sí, es...
5: La de la ruta está bien porque no es igual al, exacto, al otro.
0: Ahí va. ¿Está? El que tiene la ruta, que se ve una ruta y hay una musiquita, bueno, ustedes pongan en vivo, este, que hay una parte que tienen para poner en vivo. Bueno, ponen en vivo y nos van a escuchar este, totalmente en vivo. ¿Está? En imagen y sonido. Así que bueno. Por ahí pueden ver los programas, los premios, perdón, que tenemos para ofrecerles a todos ustedes, que están muy pero muy bonitos. Está bueno, los convidamos que se integren y que se suscriban. ¿Por qué? ¿Qué pasa? ¿Por qué les pedimos que se suscriban? Bueno, si ustedes se suscriben, nosotros podemos tener más calidad de video y sonido, ¿tá? Para poder llegar a ustedes con mayor calidad. Entonces, por eso, por lo tanto, si ustedes se suscriben, bueno, vamos a ofrecerles mejor definición, ¿tá? Así que por favor, suscríbanse, metan el dedito ahí, que nos va a dar una mano tremenda a nosotros. Bueno, ¿con qué seguimos ahora?
5: Vamos a hacer dos frasecitas más porque bueno, se nos va a ir. Sí.
0: Ah,
5: después dice, en el mundo no hay que se pueda cuando se ay, dulcemente su cantar. Perfecto. Repito.
0: A ver.
5: En el mundo no hay que se pueda cuando se dulcemente su cantar.
0: Perfecto. Bueno, mira, acá tenemos a Leticia. Leticia también está participando porque a ver cómo me acertó en una, dos, tres y cuatro. Acertó en cuatro, Leticia.
5: Bien.
0: Así que Leticia, bueno, bienvenida. Este, buenas tardes. Este, te agradecemos por participar y ya tenés este cuatro numeritos aquí a tu favor para que bueno, para que tengas más chances para ganar.
5: Muy bien.
0: Así que bueno, toda la audiencia, no se olviden que a través del 094-005512 y a través del 094-268-157 pueden comunicarse con nosotros. Tienen el canal de YouTube que pueden escribir también. ¿Qué premios tenemos? A ver, si pudieran...
5: sentir el aroma.
0: El aroma. Si se pudiera transmitir el aroma de esos inciensos. Oh, qué delicia para poder apreciar ese aroma. Qué delicia. Bueno, tenemos los inciensos y qué más tenemos atrás. Tenemos algo que es como para un portalámparas, ¿no?
5: Este es el tercer premio, que es una pantalla. Si te
0: ahí va, una pantalla
5: con los inciensos.
0: Bueno, todos aquellos que pueden apreciar, ¿no?, el crochet que tiene esta pantalla, me imagino la iluminación que le puede dar en el lugar que la coloquen, porque la verdad que está muy bonita. ¿Y qué más?
5: El segundo premio es un saco tejido a crochet, un saco largo tejido a crochet.
0: Muy bonito, exacto. Muy bonito.
5: Y el primer premio es una orden de compra de 1.000 pesos de Intersupermercado.
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5: Escucha, vamos a repetir todas las todas las frases, porque hay quienes se están incorporando ahora al programa. Pero mira qué rico esto.
0: Oh, quinta torta.
5: Esa era torta de Bruno.
0: Mirá. Vamos a pasar por ahí, yo quiero un pedacito. A mí me gustan las tortas, ¿no? Me encantan.
5: Sí.
0: Bueno, ¿invitarán?
5: No sé, bueno, a ver. Sí,
0: ya abrimos la consigna para esa familia, si nos invitan, porque la verdad que veo esa torta y me dan ganas de comer tremenda. Por favor, Bruno, haceme un espacio, por favor, te lo pido de corazón. Me encantan las cosas dulces y eso que vi, se me va a romper la hiel si no voy a degustar esa torta tan rica.
5: Bueno, repito.
0: Dale.
5: Empiezo desde la primera, ¿está? Esa que están haciendo, ese que brilla más, todo eso se a mi mamá. Esos son esos que esos cantan, esa al despertar, todo eso se a la sonrisa de mamá. Y después dijimos, en el mundo no hay que se pueda cuando se dulcemente su cantar.
0: Muy bien. Así que bueno, no hay pretexto para no adivinar este tema. Sí, hay un montón de palabras que han adivinado. Para todos aquellos que recién se están enganchando, nosotros tenemos un programa espectacular el día de hoy. La verdad que la consigna es un tema que hemos seleccionado muy especial para el día de mañana, que se celebra el Día de las Madres. Ya sé que el Día de las Madres es todos los días, pero mañana es un día en el cual toda la familia se puede reunir para darle ceremonia a esa persona que tanto queremos y amamos. Entonces,
5: es un día en el que esperamos regalos las madres.
0: Exactamente.
5: No hay otra.
0: Y no una batidora.
5: No hay
0: no
5: otra.
0: Algo para la cocina, sino algo personal.
5: Queremos
0: algo
5: regalos.
0: Exacto. Chao. Regalos que
5: sean hijos
0: para disfrutar.
5: Escuchen, hijos.
0: Bueno, así que bueno, la idea es esa. La idea es, nosotros elegimos un tema que hace elocuencia justamente el Día de la Madre. Un tema muy lindo, muy emotivo, que nos llena mucho de orgullo poder compartirlo con todos ustedes. Es un tema que habla mucho, muy profundo. Así que bueno, que le iba a decir, es un programa espectacular en el cual ese tema lo va a llenar de emoción para todos ustedes. Bueno, seguimos con qué tema, por favor, no nos podemos ir de la línea. ¿Qué temas tenemos para compartir con nuestra querida audiencia?
5: Este es el último tema de Los Movidos, que es Lessons in Love de Level 42.
0: Level 42. Bueno, así que bueno, no se olviden que aquí por Atlántida FM 89.9, dale play los recuerdos, brindamos este excelente tema para compartir con todos ustedes.

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1: Este momento es un momento muy especial. No sé qué hacer. Me sudan las manos. Me pongo muy nervioso. Y no sé cómo expresarme. Me cuesta mucho. Hay una persona enfrente de mí que me mueve el piso y no sé cómo encarar. Es el momento de las lentas. A todos aquellos que tuvieron la posibilidad de poder disfrutar de estos temas, de esos bailes en los cuales pasaban lentas, saben a lo que me estoy refiriendo. No sé cómo expresarme. Así que, ¿con qué arrancamos este espacio de lentas? Marinela, por favor.
2: Pará, ¿te animás a una cosita antes?
1: No me corté la inspiración. Qué manera de cortar el momento especial.
2: Aguanta un poquito. ¿Te parece si nos queda media horita, ¿no? Nos quedan, sí, 35 minutos. Si quieren mandar saluditos a las mamás, ¿sí? Que nos manden un audio y lo pasamos el audio.
1: Estaría, ¿sí?, bueno, sí.
2: ¿Le parece?
1: Está bueno.
2: A los peques que estén por ahí, a los ahí no va. Peques que estén por ahí, a quienes quieran saludar a sus mamás.
1: Ahí va.
2: Bueno. Nos mandan un audio y lo pasamos.
1: Bueno, abrimos este pequeño espacio, estos minutos. Bueno, para todos aquellos que quieran mandarle un saludo a su madre en el día especial de mañana, bueno, nosotros hoy le brindamos los micrófonos para que puedan expresar esos deseos de felicidad. Bueno, ¿con qué tema arrancamos el espacio de las lentas, por favor? Que me cortaste,
2: sí,
1: todo.
2: Sí, volvamos.
1: Todo me cortaste.
2: Una paso te di. Vamos con Still Loving You con Scorpions.
1: ¿Qué banda, eh? Vamos con esa, Diego, por favor.

0: Qué tema hermoso de esta banda Scorpion, ¿no? Esta banda británica, la verdad, perdón, alemana, que la rompieron, la descosieron. Muchos éxitos largaron ellos, la verdad que sinceramente espectaculares. Bueno, ¿con qué tema seguimos compartiendo esta hermosa tarde de sábado? Fresca, pero hermosa. No porque esté nublado, que esté feo y lloviznoso y esté frío, no quiere decir que sea fea, ¿verdad?
1: No, tan precioso.
0: Va a estar encerrado en la casa con la fijita prendida, sí. Y tomando unos buenos amargos como lo estamos haciendo aquí nosotros.
1: Vamos.
0: Vamos.
1: Punto uno. Vamos a convocar a que manden saludos mediante este audio y los pasamos por acá.
0: Ahí va.
1: Saludos a las mamás.
0: Bueno, la reiteramos, nuestra línea telefónica es para todos aquellos que se quieran comunicar con el programa para mandarle saludos a sus mamis. Es 094-00-55-12 y el 094-268-157 para todos aquellos que quieran mandarle un saludito a su madre para que esté presente ahí. Y bueno, y tengan un saludito especial. ¿Con qué tema seguimos compartiendo para esta hermosa tarde fría, lluviosa, gélida, de aquí en Atlántida FM por la 89.9?
1: Hello, de Lionel Richie.
0: Lionel Richie, qué temazo. Diego, ¿cómo estás para alargar el tema ese? Vamos arriba con todo, Diego, un capo.

0: Qué hermoso tema. La verdad que tenemos la posibilidad de poder compartir excelentes temas con nuestra querida audiencia. 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
0: Bueno, tenemos un audio aquí que manda una persona para su mamá.
2: Hola chicos, los estoy escuchando. Está muy lindo el programa y la propuesta de hoy. Ya la mandé a ver si le moqué y estoy participando. Bueno, le mando saludos a ustedes y a todas las madres, en especial a la mía, que la amo con toda mi alma. Beso.
0: Bueno, un saludo muy especial de una persona muy especial a otra persona muy especial. Bueno, como hizo esta oyente, que no vamos a develar su identidad, bueno, todos aquellos que quieran participar dándole un mensaje a su madre, a la que está con nosotros, a la que no está allá arriba, bueno, a todos, este es un medio justamente para poder comunicar. Nosotros comunicamos y en este dos días emotivos vale la pena compartir con nuestra querida audiencia y darle la posibilidad que puedan saludar a sus seres más queridos. ¿Con qué tema seguimos compartiendo esta hermosa tarde aquí de Atlántida FM?
1: Pará, ¿querés que diga algunas palabritas más? De...
0: Bueno, decimos dos palabritas o tres palabritas más y ya cerramos con el espacio. Ya la gente ya ha adivinado un montón. Bueno. Así que después vamos a alargar el tema al culminar el programa, porque la verdad que está impresionante. Me muero por compartir este tema con todos ustedes.
1: Después dice, su palabra siempre alumbra el... del amor. Borra la tristeza y el dolor, las estrellas y la luna, esas flores y ese mar. Esa es la... el... su palabra siempre alumbra el... del amor.
0: Impresionante, la verdad que es impresionante. Así que bueno, a todos aquellos que quieran brindar un saludo a su mamá, tenemos la posibilidad de poder brindarlo al aire para que lo escuchen. Así que bueno, ¿con qué tema seguimos compartiendo esta hermosa tarde aquí por Atlántida FM? A ver.
1: Ya voy. Piquiti, piquiti. Bueno, el siguiente es Nothing Gonna Change de Glenn Medeiros.
0: ¡Pah, qué temazo! Vamos a compartir ese tema porque la verdad que está espectacular, un lento de aquellos. Vamos, digo, con ese tema, por favor.

0: Qué temazo, ¿eh? Qué temazo para poder disfrutar en esta tarde de sábados por aquí, por Atlántida FM, en este programa que lo hacemos por y para ustedes, que se llama Dale Play Los Recuerdos. El original, ¿eh? ¿Quién lo diría, eh? Qué hermoso programa tenemos. Bueno, tenemos temas para compartir, tenemos muy poco tiempo. No se olviden que el último tema que tenemos para compartir con ustedes es el que hace referencia al día del sorteo, al sorteo de hoy, que está muy bueno, es un tema muy lindo, muy emotivo, que nosotros queremos compartirlo con todos ustedes. Y bueno, y pensamos en esta consigna, ¿no?, de, bueno, hacer un programa con ese tema y desarrollarlo de esa manera, que tuvo una excelente idea Marinela para justamente para que ustedes puedan participar solamente con un tema y bueno, adivinando palabras que están ahí escondiditas por un sonidito que ella hace muy lindo. Entonces, bueno, muchos de ustedes han participado muy correctamente. Hay una cantidad, cada uno de ustedes tiene una cantidad de votos a favor. Entonces, esos votos que tienen justamente van a hacer que tenga más chances de ganar. Así que bueno, seguimos. ¿Con qué tema seguimos ahora?
1: Tengo un mensajecito de Bruno.
0: A ver, comentame un poquito.
1: De Bruno: feliz día a mi mamá, feliz día a la abuela Nancy, feliz día a la abuela Marina, feliz día a la bisabuela, feliz día a la tía abuela, de mira parte de Bruno Acuña.
0: Bueno, Brunito, que estás ahí al pendiente escuchando el programa, un abrazo grande y saludo. No se olviden de comentarle a Martín que vaya preparando esa parrilla, que tenemos un hambre bárbara. Así que Martín, no te olvides, ¿eh? No te olvides la parrilla. Ese es mensaje codificado sola y pura y exclusivamente para Martín. No te olvides de la parrilla.
1: Está lloviendo.
0: ¿Está lloviendo?
1: Sí, no puede parrilla, ¿no? No, negativo no, parrilla.
0: Sí, Martín, vos no, no te olvides. El próximo sábado, domingo, cual día de ellos o sea, tenemos que preparar.
1: Ah, no para
0: esa
1: hoy.
0: No, para hoy no.
1: No, para hoy no.
0: Para hoy no.
1: Muy bien.
0: Pero esa parrilla tiene que estar. No te olvides, Martín, ¿eh? Me lo prometiste. Bueno, ¿con qué tema seguimos compartiendo esta hermosa tarde de sábado?
1: Vamos con Kerry de Europe.
0: ¡Pah, qué temazo!
1: Sí, precioso.
0: Diego ya lo tiene ahí pronto para hablar.

0: Qué temazo, ¿eh? Qué temazo, la verdad que sí. Bueno, seguimos con esta linda programación para el día de hoy. Buenos temas. 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A ver, comentame un poquito que
1: Tenemos
0: no sé, a ver.
1: la prenda de crochet, que es un saquito largo, y el tercer premio es una pantalla y una cajita de sahumerios.
0: Qué lindo, aparte, si ustedes tuvieran la posibilidad de poder apreciar el aroma que tienen, qué exquisitos que están. Bueno, la verdad que hoy tenemos un programa muy, pero muy importante y no se olviden que a través del 094-00-5512 y a través del 094-268-157 pueden dejar un mensajecito a mamá. ¿Por qué no? Cualquier mensajecito que sea. Nosotros lo vamos a poner al aire con su voz y audio. Lo vamos a poner al aire para que, bueno, se sientan identificados y vaya a mamá, a la que ustedes quieren que escuche, ¿no? A través del 094-00-5512 y a través del 094-268-157, dejen su mensaje. La consigna del día de hoy, elegimos un tema que hace referencia al Día de las Mamás, entonces es un tema muy emotivo, muy bueno. Nosotros dimos pistas, ¿no? Que muchos de ustedes acertaron, obviamente en su mayoría, y muchas chances tienen para poder ganar algún premio. Entonces nosotros, como ya hay una cantidad, ¿no? De oyentes que han participado y han acertado con muchas chances, obviamente para ganar, vamos a seguir escuchando buena música. Música en este espacio de lentas, este espacio que hemos seleccionado como si fuera un baile, ¿no? Ahora estamos en la etapa en la cual estamos deleitando con pasos lentos, con la pareja deseada, ¿no? Y poder disfrutar de buena música y acompañados. Y no se olviden que después que termine el espacio de las lentas tenemos el sorteo de todos estos premios que tenemos para ustedes. Y después, inmediatamente después del sorteo, tenemos para disfrutar de un tema muy especialmente seleccionado para todas las mamás. Así que digo, ¿con qué tema compartimos ahora? Perdón, Marinela.
1: Ah, pero estás distraído, ¿eh?
0: ¿Viste?
1: Bueno,
0: Te miro y me distraes.
1: el siguiente tema es Broken Wings de Mr.
0: Bueno, ese es el debe ser el último tema.
1: No, no es el último, pero va a ser el último por la hora.
0: Bueno, vamos a seleccionar este tema entonces como último, Diego, ¿te parece? Y después hacemos el sorteo y cerramos con broche de oro el tema seleccionado para todas las mamás. Vamos con ese tema, Diego, muchas gracias.

0: Seguimos escuchando muy buena música. La verdad que está impresionante el programa de hoy, porque la verdad que está muy bueno. Excelentes temas. Bueno, ahora vamos a realizar el sorteo.
1: Para primero, saluditos.
0: Bueno, a ver los saluditos que tenemos para dar.
1: Yo le mando un saludito a mi mamá. Mañana en el Día de las Madres. A mamá, abuela, bisabuela. Tenemos la dicha de tener a nuestra mamá, de que mis hijos tengan a su abuela y de que mis sobrinos nietos tengan a su bisabuela. Así que, ma, feliz día mañana y siempre. Besote.
0: Bueno, yo también quiero mandarle un saludo muy especial a mi madre, ¿no?, mi viejita, en su día para mañana. Bueno, que pase un hermoso día. Vamos a ir a visitarla, vamos a joderle un poquito, porque la verdad que la viejita es una cra. Así que, bueno, viejita, un abrazo grande, un beso. Mañana te voy a saludar personalmente, así que vamos a compartir una linda mañana. Bueno, y para todas las mamás que están escuchando, las mamás que están con nosotros, las que no están, porque las que no están también las tenemos guardadas en el corazón, obviamente. Así que, bueno, para todas esas mamás que dieron su vida por sus hijos, ¿no? Bueno, un abrazo muy grande, apretado, y bueno, ahora sí, vamos a realizar el sorteo, que, bueno, que estoy deseando pasar ese tema que está muy bueno. Diego, ¿te molestamos? Este Diego viene para acá, sale, ok, el 1, Diego. Bueno, tenemos el sorteo. Bueno, vamos a realizar el primer premio. Mezclé los papelitos. Ingeniero Diego.
2: Lindo que está acá, ¿eh?
0: ¿Viste? Acá está agradable. ¿No querés cambiar para acá el estudio? a ver, ¿qué nombre tenemos? Elegí uno. Bueno, acá tenemos Leticia, mirá. Leticia se hizo acreedora del primer premio, que es una orden de compra a valor 1000 pesos. Leticia, lo que vamos a solicitar es que nos mandes un mensaje con los 4 últimos números de tu cédula de identidad. Esa es la única manera que vos podés levantar el premio ahí en Intersupermercados. O sea, no te olvides de mandarnos un mensajecito con tus 4 últimos dígitos de la cédula de identidad. ¿Tá? Reiteramos, Leticia se hizo acreedora de la orden de compra valor 1000 pesos, gentileza de Intersupermercados. Vamos por el segundo premio. Bueno, muy bien. María se hizo acreedora del segundo premio. ¿Que el segundo premio qué era?
1: Es la prenda de crochet.
0: Bueno, así que bueno, María se hizo acreedora de la prenda de crochet. Es el segundo premio que teníamos justamente para compartir con nuestra querida audiencia. Vamos por el tercer premio. Muy bien. María se hizo acreedora de una pantalla y unos saumerios que están espectaculares. Tienen un aroma tan espectacular que la verdad que vale la pena. Así que bueno, tenemos ya el sorteo realizado. Ahora sí, como lo teníamos dicho, muchas gracias Diego, porque la verdad que Diego se pasó. Así que bueno, no te olvides, Leticia, de pasarnos por mensaje privado los últimos 4 números de cédula de la entidad, justamente para que puedas retirar tu premio ahí en Intersupermercado, la orden de compra valor 1000 pesos, y de esa manera podés retirar tu premio. Y después tenemos a María, que se hizo acreedora de los 2 últimos premios. María, la verdad que está de parabienes, María, así que bueno, un abrazo grande. Y bueno, vamos a compartir este tema, que es un tema muy pero muy lindo. Es un tema obviamente que es muy viejo, original. Es un tema original de este cantautor argentino que la rompió. Hacía películas musicales que la verdad que estaban muy buenas. Siempre tenían una carga emotiva muy importante y siempre dejaban un mensaje para reflexionar. Así que bueno, de la mano acá de Dale Play a los Recuerdos, por aquí, por Atlántida FM 89.9, vamos a compartir este tema. ¿Qué tenés para decirme, Marinela?
1: Que pasen un lindo día las mamás, que los hijos se porten muy bien con sus mamás, y nos vemos el sábado que viene, si Dios quiere.
0: Bueno, de mi parte, bueno, para todas las mamás también, que tengan excelentes regalos, obviamente. Y bueno, un saludo para mi madre que está escuchando, y para todas las mamás que están escuchando también. Así que bueno, vamos a despedirnos aquí por Atlántida FM 89.9 en este programa que lo hacemos con mucho cariño para todos ustedes, que se llama Dale Play a los Recuerdos, con este tema que seleccionamos para compartir con ustedes. Gracias Diego, un abrazo grande, siempre por estar ahí al pendiente y darnos una mano tremenda. Vamos con ese tema, por favor.

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0: Gracias.
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